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1: Es tu hora en Rock and Pop. 8:05 minutos.
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0: Temperatura rock. Temperatura pop. Temperatura rock and pop. En Santiago,
1: 12 grados. 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
2: 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Son las 9 de la noche. 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
1: Temperatura rock. Temperatura pop. Temperatura rock and pop en Viña del Mar.
2: 14 grados.
1: Y en Santiago,
2: 10 grados.
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0: Es la hora rock and pop. 10:03.
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0: 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En Concepción,
1: 12 grados.
0: Y en Santiago,
1: 10 grados.
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Es la hora rock and pop. 11:02 minutos.

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0: 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En Pucón,
1: 8 grados.
0: Y en Santiago,
1: 9 grados.
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2: Son las 12 de la noche.

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2: Es tu hora en rock and pop. Falta un minuto para la una.
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2: Falta un minuto para las 2.

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0: Es la hora rock and pop. 3:01.
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Es la hora rock and pop. Son las 5 de la madrugada. 2, 3, 4.

Cuando has navegado todo el día buscando un reconocimiento, una medalla, y necesitas que te

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0: Es tu hora en rock and pop. 6:01.

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0: Temperatura Rock and Pop en Rancagua
1: 9 grados
0: y en Santiago
1: 7 grados.
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2: 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Faltan 2 minutos para las 7.
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2: Partimos con un pie de cueca, claro que sí, porque son las 7:01 de este 1 de septiembre y nos quedan 16 días, 15 horas, 59 minutos para que vuelva a ser 18 otra vez. Y nosotros acá estamos felices. Buenos días, buenas tardes, DJ Secos, ¿cómo estás tú? Excelente, me dicen por acá. Y nosotros también estamos contentos porque parte este mes patrio. Oye, sí, nos gusta. Hay gente que me dice, ay, pero el 18 lo mismo no. El 18 están todos contentos, están todos felices, la capital se ve hermosa, también las regiones con las banderitas y con la celebración en las ramadas, en las fondas, así que vamos a estar hablando nuevamente de otro ranking de empanadas, pero también por supuesto DJ Secos, hay que hablar de la contingencia nacional, no lo olvidamos, el día martes entonces, 1 de septiembre, qué cosa más buena. ¡Qué cosa más buena! Recuerden que pueden mandar saluditos con paciencia. No logro mandarlos todos. Mando algunos al más 569.

81885934. ¡Qué felicidad! Primero de septiembre. Eso sí, hay mucha gente que me pide no decirle primero, porque uno tampoco dice segundo de septiembre. No se me pega, vos. Uno de septiembre. ¡Primero de septiembre! Oye, y chicos, ¿y por qué no lo celebramos con buena música, ya que pasamos agosto? Oye, qué mes el de agosto. ¡Oh! Pero DJ Seco dice que lo pasó. Le mando un saludo a Maximiliano, que va camino al colegio Dana Laster. Por aquí nos quedamos con Earth, Wind and Fire. Celebramos septiembre en la 94.1 y Rock and...

Lo pasamos bien abriendo los ojitos a esta hora de la mañana, 7:05, 7 grados de temperatura en la capital y comenzamos con noticias, por supuesto, aquí en la 94.1. Oye, ¿y cómo es 1 de septiembre? Vamos a ir inmediatamente a esta información y muy informativa, muy informaciosa, importantísima. La Comisión de Gobierno Interior de la Cámara no alcanzó a votar ayer lunes el proyecto que busca declarar feriado nacional el jueves 17 de septiembre, ¿ok? Luego de que una situación reglamentaria impidiera que la iniciativa quedara incorporada con carácter de total despacho. La propuesta impulsada por diputadas y diputados oficialistas busca sumar una jornada de descanso a las celebraciones de fiestas patrias y complementar los feriados del 18 y 19, ¿ok? De acuerdo con los antecedentes de la sesión, la presidenta de la comisión, Joana Pérez, no incorporó el proyecto hasta su total despacho. Esto permitió que parlamentarios republicanos bloquearan que la iniciativa fuera votada durante el día de ayer. Entonces, por eso todavía no se sabe. El proyecto quedó para hoy martes, cuando será incorporado como fácil despacho y deberá ser sometido a votación. Así que hoy le vamos a poner ojo, oreja, nariz y ceja a todos los que son flojos de corazón, como DJ Secosillo. Lo vamos a decir, sí, DJ Secosillo, nos gustan los feriados. Aunque el país no está para feriados. Queremos feriados. Ya me cansé ya. Mira, 7:06, llevamos 6 minutos de programa. Quiero mi feriado. Eso. Mientras nosotros nos vamos al feriado. Un saludo a Catalina Lautaro Alfaro del Colegio Andrés Bello, que nos escuchan todos los días. Estupendo, pero no es el único. También para Vicenta González del Primero D del Colegio Almondale. ¡Está de cumpleaños! ¡Excelente! ¿Torta? ¡Chocolate manjar!

Let's Dance, David Bowie nos sube el ánimo a esta hora de la mañana en Rock and Pop. Por mientras que nos levantamos, peleamos contra las sábanas, le ganamos al Don Almohada. Sí, sí, es peligroso Don Almohada. Te quiero contar en el momento informativo que un debut sólido y con autoridad tuvo el chileno Alejandro Tavilo en el US Open y ratificó su gran presente tras derrotar al alemán Yannick Hanfmann, alemán, por parciales 6-3, 6-2, 6-7 y 6-3 para meterse en la segunda ronda. Así que tremendo, tremendo, sólido debut con autoridad del chileno Alejandro Tavilo, que está en el número 29 del ranking ATP. Así que le mandamos un abrazote gigante y esperamos su próximo partido. Mira cómo avanza. ¡Vamos que se puede! Muy bien. Nosotros por acá volvemos a la música junto a Gwen Stefani, su banda, o sea, y su... vamos a decir, su carrera solista, porque Gwen Stefani es la vocalista de No Jab y después en los 2000 se lanzó como solista. Pero antes, brevemente, un saludo me piden aquí a Sandy Escobar Navarro, que está de cumpleaños de parte de su marido Carlos. Le vamos a regalar Hollaback Girl.

niños de cumpleaños. Aquí celebramos a Luisa, quien va al colegio Madrigal y celebra 9 añitos. Torta de donas. Recuerda que puedes mandar tu saludito. Yo les pido paciencia. No siempre logramos mandarlos, pero digo, la buena onda está ahí. 7:15. Un saludo al colegio Madrigal. Entonces, a Luisa, 9 añitos. Nos viene a traer una dona en Rock and Pop.

0: Lo pasamos bien en las mañanas aquí en la 94.1. Pasaba Daft Punk. Y nosotros le mandamos un saludo a Luisa Martínez de... Ah, pero ya la mandé. Ya le mandé saludo a Luisa, que cumplía 9 añitos del Colegio Madrigal.
1: Ya lo mandé.
0: Eso. Pero ya lo mandé, ¿o no? Tipo, la Luchita, la Luisa, y que venía a dejarnos dona. Sí, lo dije. ¿O es un déjà vu? Oh, no, ya. Vamos al infame informe del tiempo, ahora sí. Le mando un saludo, dice, a mi mamá, que cumple años, de su hijo Lautaro y su marido Guillermo. ¿Cómo se llama tu mamá? La torta es Miloja. Bueno, lo más importante está, que la torta es Miloja, pero ¿cómo se llama tu mamá? Es más importante. Bueno, a todo el mundo le pasa. Hay gente que me dice, Maca, mándale un saludo a mi hija. Y es como, ¿y tu hija se llama? Ya, en fin. Oye, vamos al infame informe del tiempo, en donde intentamos achuntarle al pronóstico. Nunca le achuntamos. Mientras te aviso que hay un semáforo apagado en Avenida José Joaquín Prieto, al norte, esquina departamental, en San Miguel, está la embarrada. Oh. Ya, vámonos al sur de nuestro país, DJ Secos. Te quiero contar que Punta Arenas va a estar con nubosidad parcial el día de hoy, sí, nubladito, 7 grados la máxima, mientras que en Torres del Paine va a caer nieve durante la mañana de hoy. Nieve, cielos con nubosidad, 7 la máxima. Coihaique va a tener lluvia por la tarde y la noche, máxima 6, cuidado, 6 grados. La lluvia va a seguir el día de mañana para Coihaique. Puerto Montt, 11 graditos la máxima, lluvia hasta el miércoles. Valdivia y nuestra localidad favorita, que se llama Quita Calzón. Gracias a los auditores que me han mandado fotos de la localidad de Quita Calzón. Muy bonito, muy bonito. Bueno, vamos a ir para allá. Claro que sí, estamos juntando plata para una cabañita en Quita Calzón. Bueno, en Quita Calzón y en Valdivia, el día de hoy va a llover por la tarde y la noche, 13 grados la máxima. Mientras que en Temuco caerán gotitas, el día de hoy, 15 grados la máxima. Trópico 11, que no le achunto jamás. Según Meteorología Chile, en el Gran Concepción hay neblina matinal y nublado en algunos lugares. Sin embargo, yo confío en que van a haber otras comunas ahí en Concepción en que van a estar despejadas, porque yo no le achunto nunca. Bueno, va a caer gotitas en la noche de este martes allá en Trópico 11. Chillán, neblina matinal, 18 la máxima. Talca, nubosidad parcial, 21 la máxima. Rancagua, Nancagua, San Fernando, San Vicente Tahuatahua, La Copec de Peumo, Las Cabras, Santa Cruz, Sal Si Puedes. Se me olvidan. Las Termas del Flaco. ¿Dije Las Cabras? Hoy día mi neurona no está funcionando. Las Cabras lo dije, sí. Y todo el Valle de Colchagua el día de hoy va a tener 22 grados, cielos con nubosidad parcial. Le mando un saludo gigantesco a San Fernando, que lo quiero tanto. Valparaíso, 22 grados, nubosidad parcial. La Serena, 22. ¿Despejado? Oh. ¡No! ¿Nunca les ha pasado que están en la casa y alguien hace y todos dicen, ¿qué pasó? Bueno, yo soy de las que hace por todo. Copiapó, 32. Según Meteorología, Copiapó, 32 grados en pleno primero de septiembre. Dios mío, ¿y en verano? Pobre Copiapó. Mientras que en Antofagasta, mira, me dice aquí que va a estar despejado y posible tormenta de polvo en la mañana, 23 grados. Iquique, glorioso, nubladito, 21 grados. Y Arica, 22, cielos con nubosidad. ¿Qué va a suceder en la capital? La capital se va a aprovechar de lavar. 23 grados, cielos con nubosidad parcial. Los 23 grados se van a mantener este 1, 2 y 3 de septiembre, para que ustedes estén bien atentos. Nosotros, antes de ir a la canción, aprovecho de mandarle un saludo a Fernanda. El domingo cumplió 15 añitos. De parte de Luciano, Priscila y Joaquín. La torta, panqueque, chocolate. Oh, Dios mío, dice, ya me dio hambre. No es necesario hasta ahora, no es necesario. Ah, ya, aquí dice, mi mamá se llama Vanessa y está de cumpleaños. Torta Miloja. Muy bien, ahí sí, po.

0: Escuchas All the Small Things de Blink 182 o Blink 182. Cuando yo era chica, a mí me encantaba Blink 182. Era como mis BTS y me creía punk. Qué linda que... ¿Todavía me creo punk? Yo soy punk. De espíritu, por eso me porto tan mal. 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Oye, antes de irnos a una breve pausa, le mando un abrazote gigantesco. Aquí me dicen de feliz cumpleaños de Maximiliano Ruiz, de parte de su mamá Fabiola, y hermanos Renato, Rafa, desde Concepción. Torta tres leches. Y yo le dije, ¿y cómo está el tiempo allá en Concepción? Y me dice, me manda una foto totalmente despejado. Y yo le mando una foto de lo que me dice Meteorología Chile, que está nublado, neblina, cubierto con chubascos. ¿Y ella qué hace? Nuestra amiga desde Concepción me manda una foto despejado totalmente. Mándame una foto de una nube, para que tengamos razón. No, nada que hacer, pues si el gran Tropiconce no le achunto jamás, jamás. Oye, aquí hay alguien. Sandy Escobar, tu torta Red Velvet. 40 primaveras cumple. Bien. ¿Te gusta la Red Velvet, DJ Segos? Vamos a traer un día. Es que un día vamos a tomar desayuno, solo torta. Sí. Oye, ¿y sabes quién más está de cumpleaños el día de hoy? Nuestro queridísimo Jungkook de BTS, el Golden Boy, el menor de los de BTS. Pero es excelente música. Vamos a hablar de él, pero como a las 8:15, vamos a poner su musiquita y yo les cuento quién es Jungkook, ¿sí? Vamos a una pausa y volvemos.
1: 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Temperatura pop. Temperatura rock and pop. En Santiago,
2: 8 grados.
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5: Aprovecho de mandarle un saludo a Tomás Huerta del sexto A del Colegio Internacional de Maipú. Él cumple 12 años de parte de su mamá Cristina, déjala corriendo, y está muy orgullosa su mamá de él. Sí, sí, en este momento va en el furgón de la tía Hani, camino al colegio. ¿Tu torta? 3 leches. Muy bien. Pero yo que Tomás Huerta habría llevado una torta de cuchuflis para el furgón entero. Sí. Y dice, cuando tú estés de cumpleaños en diciembre, ¿puedo traer la torta de cuchuflis? Sí. Muchas gracias. Ahora sí. 5, 6, 7, 8. Dejo de dar jugo. Un saludo también a todos los furgones escolares que nos escuchan. Un besito enorme y sobre todo a los furgones del colegio San Pedro Nolasco. Yo sé que escuchan la Rock and Pop. Ellos no saben que yo sé, pero yo sé que escuchan la Rock and Pop.

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1: De 21 a 12 años de presidio efectivo fueron condenados el lunes por el séptimo tribunal de juicio oral en lo penal de Santiago los 9 médicos extranjeros que la Fiscalía Metropolitana Oriente acusó de montar una red de centros de salud para defraudar más de 31 mil millones de pesos a Fonasa. De acuerdo con la investigación, entre el año 2020 y 2022, la organización emitió 80 mil licencias falsas. Y eran todas Padilla y Secos. No, mentira. Vamos al ámbito internacional. El número de víctimas mortales, lamentablemente, en las catastróficas inundaciones en Nepal y China superó las 1,000 personas el día martes, según acaban de informar autoridades del lugar. Y en el ámbito deportivo, te quiero contar que Universidad Católica le ganó 3-2 a O'Higgins en el Claro Arena la noche del lunes. Fue un partidazo, uno de los mejores del año. Con muchas emociones en las áreas y con actuaciones soberbias como la figura de Fernando Sampedri y Vicente Bernedo.
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1: Nos quedamos ahora con Kaiser Chiefs. Esto es I Predict a Riot.
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1: Así. ¿Me sale? Yo debería ser cantante. Bueno, si lo puede hacer Pinilla, ¿por qué no lo puedo hacer yo? Le mando un saludo a toda la gente que nos está escuchando. Y ya, sí. Mira, me están diciendo que está nublado en Concepción. Pónganse de acuerdo.

Oye, Jessico, déjala corriendo. Le mando un saludo a Teresita Miranda, que cumple 53 añitos y nos mandó una foto de su torta y que es gigante. Aprovecho también de mandarle un abrazo a Matilde Guerrero, que tiene la presentación de Fiestas Patrias. Sí, ya se nos vienen todos los bailes, ya. Y déjala corriendo. ¿Qué sucede, DJ Secos? ¿Qué sucede? La canción anterior se llama I Predict a Riot, así como que va a quedar la embarrada. Y quedó la embarrada en el chat, se me llenó de fotos. Entonces, quienes están de cumpleaños, se perdieron los saludos de cumpleaños, porque la gente me está mandando fotos desde Tropiconce. Porque mira, yo te voy a explicar. Yo dije que estaba nublado y me escribió gente diciendo, no está nublado, está despejado. Y después dije, bueno, está despejado. Después me escribió gente y me dijo, está nublado. Entonces yo le voy a decir que Concepción es Gran Concepción, ¿ok? Es Gran Tropiconce. Entonces, supongo que en Talcahuano, supongo que Pedro de la Paz, sí, ya ahí está sol. En el centro de Concepción está nublado. Ya, ahora, no todos viven en el mismo lugar, ¿ya? Paciencia. Si yo te digo que está nublado y tú miras y está despejado, bueno. Porque yo estoy diciendo que en la esquina de Concepción está nublado. En el puente, no sé cuál, porque nunca he ido a Concepción, pero hay en uno de los puentes está nublado. El otro no está nublado. ¿Se entiende? Ya, ¿se entiende? Por favor, pónganse de acuerdo, que todos los saludos de cumpleaños se fueron a la chuña. Dios mío, Concepción, paciencia.

0: Vamos al momento de los chistes. Intentamos aquí mejorar tu mañana. 7:43. Desde donde nos escuches, Iquique, La Serena y en Concepción, que gigante, no sé. Desde el nublado Concepción, ahora me dicen, hay neblina. Y aquí otra auditora me dice, Paula Velázquez dice, Maca, aquí un día hermoso. Ya, po. En el barrio norte, Cabel Sur, Andalien, centro de Concepción. Aquí hermoso. Pero allá nublado. ¡Pasta! Le mando un saludo a Domingo Brain. ¿Domingo Brain? Bueno, el Domingo Brain está de cumpleaños y su torta será de manjar mermelada de mora. ¡Qué rara! Pero estupendo, Domingo. A mí me encanta la mermelada de mora con galletas de vino. Mira, tú agarras una galleta de vino, le pones mermelada de mora y después arriba le pones otra galleta de vino y haces un sándwich. Galleta de vino mora. Buena, buena, buena. Ya tengo un problema con el azúcar. Ya. Ya pónganse de acuerdo con el clima en Concepción. Mira, aquí me dicen un saludo a mi familia, dice Laura. La Serena despejado. Y yo dije que La Serena iba a estar. Nubosidad parcial, dije. Ah, sí, despejado. Sí. Saludo también a Amparo Ignacia del Colegio Santa Rosa del Sur, en La Pintana. Nos escuchan todos los días. Mira, hoy tenemos la embarrada con los saludos porque la gente me está mandando puras fotos de... del bio bio, ¿ya? Así que perdonen si día no alcanzo a mandarle los saludos de cumpleaños, ¿ya? Porque ya basta de mandarme fotos y ya entendí que la cosa está rara ya en bio bio. Oye, dice cosa. Aquí va una persona a una sociedad, llega a un lugar y le dice, disculpa, ¿esta es la asociación de desconfiados?
1: Sí, pero te voy a decir a ti nada más, ¿eh?
0: Gracias, no se molesten. Tengo otro. Ya, esto pasó en otro país, ¿ya? En México. Había un chileno que estaba buscando dónde vivir y vio en el diario un aviso y llamó.
2: ¿Aló?
0: Sí. Oh, buenas tardes, sí. ¿Llamó por el aviso de venta de departamento?
2: ¿Aló?
0: No. Alquilo, dice. Ah, entonces, ¿cuánto pesa? Porque en México se alquila. No, se arrienda. Alquilo. Le mando un saludo a la Juli del colegio Mozart Schule. Hoy baila cueca. Muy bien. Nos quedamos con Blur. Esto es Park Life. Oye, tengo muchos saludos, pero están todos con fotos de Concepción. No sé qué hacer. Dios mío.

0: Momento Vitamina, en donde llamamos de Team Marín de Opingüe a cualquier auditor o auditora que haya dejado su mensaje en nuestro WhatsApp, más 569-8188-5934. Como yo les cuento, tengo la embarrada en el WhatsApp. Si no alcanzo a mandarles saludos hoy, no es porque no quiera, sino porque es todo culpa de Tropiconce, que nos están escribiendo por el tema de nublado, no nublado, que está nublado, que Concepción está nublado, que sí, que no. Pero aprovecho a mandarle un saludo a Ángela Olave. Mucho éxito en partidos de vóley de juego deportivo junto al Colegio Almondale de San Pedro. Muy bien, los va a dejar campeonas, así que vamos que se puede en el Colegio Almondale. Estupendo. Y aquí también tenía un saludo que prometí mandar. Un besito a Paulette. Grrr. Así dice aquí. Un saludo a mi esposa hermosa, Paulette Grrr, de Pan. Estupendo. Pero saludo también a Santi y Sol, que van al colegio. Y a Alma, que está enfermadita en la casa junto a la abuelita. Muy bien, ya. Tengo demasiado mensaje, pero todos son de Concepción. Ya, córtenla. Dejen de mandarme fotos. Ya, voy a llamar por teléfono. De Team Marín, de Opingüe, Cúcara, ¿qué quiere fue? Llamamos del número en que termina 63. Está marcando porque de repente mi celular le da la chiripiorca. Ah, ya, está ya. Chiripiorca, se me cayó el carnet. Llamando. Se termina en 63 el número. ¿Aló?
1: ¿Aló?
0: Hola, tú hablas con DJ Secos y Maca Hansen de la Rock and Plop. Iván, hablo con Iván, ¿cierto?
1: Sí, con Iván.
0: Eso, Iván. Oye, ahí hay alguien que quería un saludo.
1: Camilita, que siempre te escucha todos los días.
0: ¡Estupendo! Camilita, ¿a dónde va, Camilita?
2: Aquí estoy.
0: Eso, Camilita. Oye, ¿vaya al colegio?
2: Sí.
0: Bien, ¿cómo se llama tu colegio?
2: Colegio Las Condes.
0: ¿Y ya llegaste o estás ahí en el taco, Cami?
2: Estoy en el taco.
0: ¡Dios mío, Cami! Oye, Camilita, pregunta, ¿cuántos años tienes, si se puede saber?
2: 10.
0: ¿Y en qué curso cuando uno tiene 10 va en quinto?
2: Sí.
0: ¡Oh! ¡La chuta! Es que yo también soy mamá, pues yo también tuve un hijo que estaba en quinto. Ahora está en segundo medio y ya no me quiere. Oye, Camila, tengo una pregunta. ¿Te reíste con los chistes? Dije que sí.
2: Sí.
0: ¡Eso, Camila, de la Rock and Pop! Ya, oye, te mando un beso. ¿Te quieres mandarle un saludo a alguna compañera, compañero de tu colegio?
2: Sí, a mi mejor amiga que se llama Agustina.
0: ¡A la Agustina, mejor amiga de la Camilita! ¿Agustina con apellido o Agustina Secas?
2: Agustina con apellido.
0: Agustina con apellido. ¿Y cuál es el apellido de la Agustina?
2: Burgos.
0: Burgos. Ya, Cami, te mando un besote. Gracias por contestar. Y ánimo con el taco. Tengas un buen 1 de septiembre. Besito. Chao. Es que no se imaginaba que le iba a llamar. Ya, oye, dejen de mandarme fotos que está despejado Concepción y otros que está con neblina, sí, ya entendí. Está nevando. Está nevando también. En Curacaví me dicen despejado, Luis. Muchas gracias. Ya, oye, vamos al dato.
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0: Mira, en Chiguayante está despejado. Pasó por Concepción y con neblina. Nada, en Talcahuano está despejado. ¡Dios mío!

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2: Ahí escuchaban a Ed Sheeran, quien aterriza en nuestro país, si no me equivoco, 21 y 22 de noviembre en el Estadio Bicentenario La Florida, para que vayan por sus entradas, porque todavía hay en Ticketmaster. Así que ojo, oreja, nariz y ceja. Con DJ Seco nosotros lo vamos a escuchar en la cuneta. Nosotros, antes de irnos a una pausa, saludamos a nuestros auspiciadores. Te quiero contar que los audiomúsica adictos que aman el rock y el pop con locura ya encontraron una cura. Y es que Audiomúsica, con sus cientos de instrumentos musicales,

0: y a Leoncito Chevalier del Wessex School de Concepción, que atajó en el recreo 50 goles. ¡Bien! Y ahora va atrasado. No, no se puede, no se puede. Ya, nosotros vamos a ir una pausa y vamos a volver con el infame informe del tránsito. Mientras aquí nos dicen, en San Bernardo, un taco tremendo. Gracias, Luis, por darnos el aviso. Yo les cuento el detalle en un ratito más.
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3: 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Faltan 2 minutos para las 8.
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0: Hoy día es un día difícil, ¿ah? ¿Eh? El día 1 de septiembre y ahí está con todos lados, ¿o no? Y es por eso que con nuestro querido DJ Secos vamos a ir al infame informe del tránsito. Mientras, mando un saludito, aprovecho de mandarle un cariñoso saludo aquí. Me dicen desde Talca, un saludo a mi hija Karim. ¿Qué le decimos, Tati? Y está trabajando en Santiago. Y desde Talca, Santiago, le mandamos un saludo porque ya se va a trabajar escuchando la Rock and Pop. Oye, y en este día 1 de septiembre, mucha gente que me dice que está difícil la mañana. ¿Cierto, DJ Secos? Sí, sí, sí. Y yo quiero saber si hay alguien que ha tenido la mañana difícil. Un segundo, DJ Secos. Un segundo. Es que mi teléfono es lento. ¿Aló, Pablo?
1: Hola.
0: Más fuerte. Oye, Pablo.
1: Hola.
0: ¿Y te quedaste dormido?
1: Sí, mamá.
0: ¿Eh? No. ¿Y tú sabías que hoy es 1 de septiembre y va a haber mucho taco? Ya. ¿Y cómo vamos a llegar? ¿Va a tomar una micro? ¿Sí?
1: Puede ser,
0: ya, bueno, espero que cuando llegue a la casa hayas ido al colegio, cabro de mi. Un besito. Oye, es que va a estar de cumpleaños. Se le perdona. Ya, un besito, perdón por llamarte. Que estés bien.
1: Yeah.
0: ¡Uy! ¡Llamamos a nuestra tumba! ¡Chao! Ya, ¿vieron? Era para contarles que no es la única persona que ha tenido un mal día. Mientras le mando un saludo aquí, dice, felices 40 años, Eduardo, torta milhojas manjar, estupendo, ya, veamos el tránsito. Me va a matar, voy a llegar a la casa y me va a matar, ya. Tránsito lento en Avenida Santa María al ingresar el empalme de Puente Los Aldes al Oriente debido a trabajos en viaducto que mantienen una pista por sentido. Bueno, sí, están arreglando nuevamente el Puente Los Aldes, entonces hay una pista ida y venida y el taco es tremendo. ¡Oh! Taco en Providencia y Vitacura. Restricción de pista izquierda en ruta 5 al norte, kilómetro 32, sector Buin, Zoo, en Buin debido a choque múltiple. ¡Ah, no! Dejen pasar, por favor, a la ambulancia. Restricción de pista derecha en autopista Los Libertadores hacia Santiago, kilómetro 13, sector CONAF, debido a choque también en Colina. ¡Oh, Dios mío! Otro choque. Por favor, manejen con precaución. Veamos cómo está el metro de Santiago.
2: Se inicia el cierre de puertas.
0: Metro de Santiago en sus redes sociales dice que están en horario punta y que está toda la red disponible. Sin embargo, vamos a ver lo que dicen los auditores porque así nos enteramos in situ qué está pasando. Y hace una media hora, Felipe Rodríguez dice, oigan, en Laguna Sur llevamos al menos 6 minutos sin tren. ¿Qué sucede? Y Metro de Santiago le contestan, tuvimos un freno de emergencia en Monte Tabor y ya restablecimos y trabajamos para normalizar la frecuencia en la línea 5. Así que paciencia, línea 5 y también tengo hartas fotos de la línea 1 que está yo diría que muy llenita, pero no hay nada en específico de que no esté funcionando Metro, sino que es la hora, DJ Secos, es la hora de subir el ánimo y escuchar buena música. Mientras le mando un saludo gigantesco, deja con el agua en el refri, tengo un saludo enorme para Camila Riquelme Bahamondes, que hoy cumple 9 añitos. Sí. Y en este momento está comiendo torta de cuchuflí en el Colegio Internacional de Antofagasta. Yo le digo que después de comer la torta de cuchuflí va a querer agua, ¿o no? ¿Y dónde puede sacar agua? En el refri. Como canta Queen, I want to break free. Hay agua en el refri en Rock and Pop.

Aprovecho de mandarle un saludo a los mellizos Damián y Cristóbal, que van súper tarde al colegio Don Bosco en Iquique, 93.9. No, iban tarde otro día. Hoy van a la hora. Mira, le mando también un saludo a Damián del colegio Don Bosco, como yo decía, y al otro mellizo, que les duelen las muelas. Oh, ¿no hay algo peor que el dolor de muelas? No.

Perdón. Pet Shop Boys, Suburbia, 8 con 15 minutos aquí en la 94.1. Vamos al momento informativo de la información informaciosa, y aunque lo dijimos en el tránsito, lo voy a volver a repetir porque estoy viendo que es mucho, mucho el taco. Tránsito lento en Avenida Santa María al ingresar a Empalme de Puente Los Saldes al oriente debido a trabajos en viaducto que mantienen una pista por sentido. El ingreso a Puente está regulado con señal de pare. Ok, pero nadie está respetando el pare, parece, DJ Checos. Considera tiempo extra de desplazamiento en Providencia, en Vitacura, porque hay mucho, mucho taco a esta hora de la mañana en

0: No te rías de mí, DJ Secos.
1: Es que
0: sonreí. Escuché su voz y sonreí. Sí, sí, porque llegó el momento de la efeméride del día y hoy está él de cumpleaños. Él, el único, inigualable, nuestro querido Golden Boy. Yo no sabré hablar muy bien coreano, no pronuncio bien, pero es nuestro querido Golden Magnae, así se le dice, Magnae se escribe, que es el menor de un lugar o de un grupo. Así se le dice a nuestro querido Jungkook, popularmente conocido como Jungkook de BTS, cumple hoy 29 añitos. Y nuestro chiquillo dorado lo queremos tanto, que recibe un nuevo año de vida en medio de esta gira de regreso con sus compañeros de banda y que van a aterrizar en nuestro país 14, 16 y 17 de octubre en el Estadio Nacional, aquí en la capital. ¿Tenemos plata para ir a verlo? No, pero importa. Lo queremos muchísimo. Ya, mira, el cantante, bailarín y modelo ha alcanzado la fama mundial por ser parte de BTS, pero sin embargo, su carrera como solista también ha despegado desde su álbum debut Golden el año 2023. Un discazo. Mira, yo le voy a decir. Cuando se lo mostré a DJ Secos conoce BTS, pero me dijo, K-pop. Y lo escuchó bien y dijo, esto es como Michael Jackson, ¿cierto? Tiene Justin Timberlake. Tiene un sonido house dance muy bueno, muy bien producido, muy bien escrito, con colaboraciones. Un discazo que demostró la capacidad vocal y también la capacidad de baile y también su capacidad de producción.

hay una entrada para ir a BTS? Lo va a pensar. Muchas gracias. Igual están agotadas. ¿Qué podemos hacer? Nada. ¿Por qué se le dice el Golden Boy? Porque se dice que todo lo que hace Jungkook, el menor de BTS, lo hace bien. Y yo de verdad lo creo, DJ Secos. Nosotros aquí nos vamos a quedar con un temazo de su álbum Golden. Feliz cumpleaños, Jungkook. Standing next to you. Y les mandamos un besote a todas las ARMY que nos están escuchando hasta ahora de la mañana. 8:21. Miren este pedazo de canción que se secó. Que se sacó, digo, nuestro querido chiquillo. Ay, que lo quiero tanto. Feliz cumpleaños, Jungkook. Yo sé que me estás escuchando.

cumpleaños Jungkook, ya lo sabes, tremendo, consistente en su voz, resistencia física y capacidad de hacer incluso que el show más grande se sienta personal. ¡Oh! Por eso lo queremos tanto, DJ Secos. Muchas gracias por permitirme escuchar a Jungkook a esta hora de la mañana. Oye, nos vamos a ir a una breve pausa, pero tengo unos saluditos rápidos porque hoy fue muy chistoso lo que pasó en Tropiconce. Tropiconce con neblina, nublado, pero en Talcahuano despejado. Cosas que pasan. Le mando un saludo, aquí me dicen, a Ambiado Garage, para que lo sigan. De Concepción cumplieron un añito. Ambiado Garage, muy bien, me encanta. Y aquí me mandaron una paya. Y a ver, dice... Empezamos septiembre y Maxi Aedo manda un saludo a sus compañeros del colegio Wessex Concepción con esta paña que él creó. Yo soy pésima haciendo esto, así que peor que ese alcalde que una vez dijo yo celebro con empanada y chicha y empanada, ¿te acordás? Ya no importa, ya voy a intentarlo. Con mis amigos del colegio de Nortinos vamos a bailar celebrando este 18. Muy bien, lo vamos a pasar. ¡Voy yo! ¡Oye, le salió muy bien a Maxi Aedo! Perdón. A mí no me salió bien, pero a él le salió bien. Y ahora sí. Vámonos a una pausa, DJ Secos. Mira, aquí se quedaron dormidos también. Sebastián se despertó a las 5 de la mañana y se quedó dormido. ¡Oh! Saludos a Sebastián Carreño, de su mamá Nelida. Cosas que pasan, ¿cierto? El mío también se quedó dormido. Lo llamé y lo desperté recién. Ya nos vamos a una pausa y volvemos con más.

0: 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En Puerto Montt,
1: 7 grados.
0: Y en Santiago,
1: 9 grados.
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1: Vamos a los principales titulares en este martes 1 de septiembre. Es que le digo septiembre, pero septiembre. Oye, te quiero contar que la Comisión de Gobierno Interior de la Cámara no alcanzó a votar el día de ayer el proyecto que busca declarar feriado nacional el jueves 17 de septiembre, luego de que una situación impidiera que la iniciativa quedara incorporada con carácter de total despacho. Por lo que ahora van a votar... Este martes le vamos a poner ojo, oreja, nariz y ceja a ver qué sucede con este posible feriado del 17 de septiembre. Van a citar al ministro de Hacienda, a Jorge Quirós, para conocer su opinión sobre este eventual impacto económico en la medida. Ya, vamos a decir algo, somos flojos. Yo. ¿Y DJ Seco, sí? ¿Te sumas conmigo? Ya, yo y DJ Seco somos flojos. Vamos a cruzar los dedos a ver si han feriado el 17 de septiembre. Ahora, por otro lado, vamos a hablar del ámbito internacional. El número de víctimas fallecidas en la catástrofe que se vieron en Nepal y China por las inundaciones superó ya las 1,000 personas. Y este martes, según las autoridades, los equipos de rescate siguen trabajando para llegar a comunidades aisladas por este desastre. Y en el ámbito deportivo, te lo contábamos bien tempranito, Alejandro Tavilo, tras su exitoso debut en el US Open, ya conoce a su rival para la segunda ronda del Grand Slam estadounidense. El tenista chileno número 28 del ranking ATP este lunes derrotó a Yannick Hansman y ganó los parciales 6-3, 6-2, 6-7 y 6-3. La siguiente ronda se va a medir con Alexei Popirin. Australiano, ex 19 del mundo, que venció esta jornada a Grigor Dimitrov. Vamos a estar bien pendientes entonces a este próximo partido. Que le vaya bien, que le vaya bien, que le vaya bien.
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1: Estaba viendo cuando era la segunda ronda en el US Open, todavía no aparece. Popirín, ¿contra quién juegas? Con Popín. Nos quedamos con Tiro de Gracia en Rock and Pop.

Le mandamos un saludo a Daniela Serna, que nos escribe camino al CESFAM desde Nonguén, Concepción. Nos escucha mucha gente en Concepción. Aquí tengo un auditor, Repe, que nos habla un poquito de Concepción, que nos dice, mira Maquita, aquí en el Estadio Esterroa, con neblina, nublado, pero claro, en Talcahuano despejado porque hay mucho cerro. Son cosas que suceden. Mucho taco también me avisa. ¡Oh! Nicole. Muchas gracias, Repe. Esta es Hoy. Y lo escuchas en la 94.1 y en Concepción 93.1.

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1: Mando un saludo a Arby, que hoy inicia su primer día de pre-kinder K. Si no me equivoco, Arby nos escucha desde los Estados Unidos. En Estados Unidos. ¡Wow! Le regalo Electric Light Orchestra.

Hay canciones que me gustan. Y esta de War, Lowrider, mientras le mando un saludo. Aquí dice: Blanquis, voy cruzando el Biobío con mucha neblina desde Concepción. Ajá. Mientras, aquí me dice otro auditor: Mario, despejado en Concepción. Me encanta. ¿Cómo está el clima? No tengo idea. Un auditor dice nublado y el otro despejado. Pero así es Tropiconce. Es algo que aprendí el día de hoy. Les regalamos esta. Déjala corriendo en Rock and Pop.

Ahí escuchás a War Lowrider. Y mientras aquí, cuando son las 8:48, todavía no tomamos desayuno, vamos a hablar de lo que nos convoca. ¡Póngale play! Porque primero de septiembre, 1 de septiembre, comenzamos este mes. ¡Ah! ¡Qué tanto ánimo nos da! Hay gente que dice, ¡ay, septiembre me da lo mismo! Pero ¿sabes qué? A mí me alegra porque están todos contentos, todos esperando el aguinaldo. ¡Salud con tecito! Oye, ¿caerá aguinaldo? Bueno, ya, pero de eso nos preocupamos después. Y si no cae aguinaldo, igual, uno lo intenta, lo celebra. ¡Otra salud por eso! Porque uno junta unas luquitas para pa el anticucho. ¡Ay, qué caro el anticucho, eso sí, en la ramada! ¡Salud por eso! No, hombre, deberían no subir el anticucho de ese coño. Bueno, ya estáis mareados con tanto té, salud. No, tengo un café, ya tengo un té. Oye, ya, pero hablemos de lo que nos convoca. Vuelven las mejores empanadas. Ya, yo les contaba que hace algunas semanas les contábamos las mejores empanadas según el que salió publicado en el Mercurio, según la Asociación de Pan. ¿Ya? Pero también está el ranking que hace los cronistas gastronómicos, ¿ok? Bueno, primero eso, primero conocimos el ranking de la Asociación Gremial de Panaderos, Indupan, ¿ya? En que contaban que Antofagasta, la panadería ubicada acá en el centro de Santiago, había ganado el primer lugar. Ahora nos vamos con el círculo de cronistas, todo esto enfocado en la capital, ¿ok? Ojo, porque quienes nos escuchan en Concepción, yo estoy segura que allá también tienen que tener un buen lugar para comer empanadas, ¡ya! Por mientras aquí, los santiaguinos tienen un total de 7 empanadas premiadas para este 18 de septiembre, porque a las 3 mejores de la capital que eligieron los industriales del pan hace algunos días, estuvo ahí metida Antofagasta, que yo te decía. Ahora, el círculo de cronistas gastronómicos y del vino de Chile también hizo una cata a ciegas. También evaluaron la masa, el horneado y la consistencia, el pino y su punto de cocción, sazón y jugosidad. Muy importante, una empanada seca es muy mala. Así como el equilibrio general de la preparación. Porque ustedes saben, cuando tiene mucha cebolla, para la casa. Si no usa carne picada, para la casa. El carne molida no, carne picada. Si está muy fuerte la carne, también. Si está muy cocida, oye, fácil no es. Ya. ¿Quién ganó en el círculo de cronistas? Ya tenemos al ganador, Antofagasta por Indupan, ¿cierto? Y ahora en el círculo de cronistas ganó los Lobos de Ita. Están ubicados en Andalien 7399 en la Florida. Mira tú, se llevó el segundo lugar La Violette. Ventura Blanco Biel 1155 en San Miguel. Y por último, el tercer lugar se lo llevó Don Guille. Está en Gorbea 2554 en Santiago Centro. Y dieron un cuarto lugar a Betty Delicateses en Avenida Fernando Castillo Velasco 6978 La Reina. Muy bien, oye. Pero la ganadora, los Lobos de Ita, la empanada vale 2 lucas. Está bien, porque hay otras que valen 3.500. Yo me acuerdo cuando era chica, cuando la empanada estaba a 710 y alegaba. Decía, uy, que está cara la empanada. Ahora está 2 lucas, DJ Seba. Ah. 2 lucas baratas, dicen por aquí. Ya. Saludos a los Lobos de Ita. ¡Salud por eso! Está bien, estamos tomando tecito. Oye, ¿qué es lo que tiene que tener una buena empanada? Cuéntamelo tú a través de nuestro WhatsApp. Mientras por aquí, nos quedamos con Sabrina Carpintera. Esto es Tears. Una empanada de pino, pero frita. ¡Oh! Con azúcar flor. ¡Oh! ¡Salud por el hambre que nos da esta hora!

0: Ahí escuchabas a nuestra queridísima Sabrina Carpintera. Mira, aquí me escribe una persona que no tiene nombre, pero no importa. Muchas gracias, personas que no tienen nombre. Me dice, 3 lucas la empanada en Lobos de Ita. Yo dije que valía 2000, pero yo estoy leyendo una nota de otro lugar. Así que vamos a escribirle a ADN Radio y decirle, eran 3 lucas, amigo, no 2. Pues nada que ver, pues nada que ver, se equivocó en un número. Muchas gracias, persona que no tiene nombre. Bueno, no era tan barata entonces. 2 lucas era barato, dijo DJ Seco. ¿Y cuando valía 700 pesos? En esos tiempos. ¿Estás diciendo que soy vieja, DJ Secos? Ya. Mira, me dice aquí PJ Jagger. Maca, las empanadas de Santiago son las mejores en Santiago. Porque en el sur, en Concepción, al sur, no las hacen con tantas cebollas y les ponen ají, no comino. En Concepción, donde llueve o no llueve. Mira, DJ Seco, yo creo que en el lugar que está despejado con lluvia. Despejado con lluvia y neblina, porque si hay algo que aprendí de Concepción es que no sabemos. Ya, sí, pues yo decía que este ranking era solo de la capital, porque en otros lugares también se hace con otros saborcitos. Sí, a mí no me gusta con tanto comino y creo que la prefiero con ají. Oh, una empanada con ají. ¡Qué rico! Ya, mira, dice, hola Maca, acá en Penco despejado. Ojalá que no llueva porque tengo toda la ropa tendida. Un abrazo a nuestra amiga que nos escucha, Mari Villagra. Le mandamos un abracito y nosotros vamos a una pausa y volvemos con más.
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3: 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Faltan 3 minutos para las 9.
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2: Oye, me están mandando videos de Concepción. Tienen hasta una laguna. La laguna redonda. No vaya a ser cuadrada. DJ Seco, ¿qué estamos haciendo aquí? Deberíamos estar ahí con la laguna mirando por la ventana. Junto a Nirvana.

Oye, de Nirvana pasamos a un temazo de Smashing Pumpkins y déjala corriendo porque aquí nos mandan como todo, ya, todo, durante todo el día nos han mandado fotos de Concepción, Talcahuano, porque no le achuntamos al clima. Aquí Marina nos manda una foto desde la ventana de su pega, el laboratorio Biotecnomed en San Pedro de la Paz. Y adivina, DJ Secos, está despejado. ¡Ya córtela! ¡Dios mío, Concepción! Les mandamos un abrazo también. Aquí me escriben, ¿qué pasa en la línea 1? Está un poquito lenta. Voy a averiguar, Patricia San Martín. Dame un segundito que averiguo, pero antes nos quedamos con Smashing Pumpkins.

Bueno, ya, vamos a hablar de noticias musicales, ¿ok? Ya seguimos con los saluditos a toda la gente que nos está escribiendo desde diferentes partes de nuestro país, sobre todo aquí a Christopher Villalobos, que nos escucha desde Temuco, Curacautín. Muy bien. Ya, pero fuera de eso quiero hablar de música, ¿ya? Hablemos de noticias musicales. Un jurado popular de Las Vegas acaba de declarar ayer en la noche culpable a Dwayne Keith D. Davis. Espero que se pronuncie así. Dwayne Keith D. Davis. De asesinato en primer grado por orquestar el tiroteo desde un vehículo que acabó con la vida del rapero Tupac Shakur en 1996. El proceso judicial queda visto para sentencia a la espera de que un juez aplique la pena definitiva a la única persona acusada en relación a uno de los asesinatos más infames de la cultura del hip hop en Estados Unidos. Davis va a permanecer arrestado sin derecho a fianza hasta el 13 de octubre, fecha en la que la justicia del estado de Nevada va a dictar su sentencia, que lo enfrenta a una pena máxima de cadena perpetua. La familia del legendario rapero se mostró visiblemente emocionada tras escuchar este veredicto del jurado, mientras el acusado se mantuvo así como poker face. Bueno, el jurado, como yo te contaba, comenzó esta deliberación del caso tras escuchar durante 9 días de audiencias el testimonio, cerca de 30 testigos convocados por ambas partes para determinar quién asesinó a Tupac. Davis, de 63 años, enfrentaba un único cargo de asesinato con arma mortal agravado por la intención de promover, fomentar o ayudar a una organización criminal, y es la única persona que ha sido enjuiciada por la muerte del rapero. Yo te cuento, esto pasó en 1996, un 13 de septiembre, cuando apenas Tupac Shakur tenía 25 años y se encontraba ahí, en la cúspide de su carrera, ahí en lo más alto. Dejó un profundo vacío en la industria musical y décadas de especulaciones sobre quiénes fueron los verdaderos responsables de su asesinato. Bueno, como tú ya lo sabes, se va esclareciendo un poquito. Ex líder de una pandilla es declarado culpable del asesinato de Tupac Shakur. Por aquí nos quedamos con esa noticia y escuchamos California Love, Tupac. Hoy está todo en rockandpop.cl.

vamos a Tupac, nos quedamos ahora con The Cars, mandándole un afectuoso saludo. Aquí nos escriben desde Lolol, todos los días nos escuchan. Un saludo a Vanessa, Luis Hernán, Pablo de parte de Rubén.

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1: Ayer fue el día de la matrona y del matrón, ¿cierto? Y dice sí. Pero hoy seguimos mandándole saludos, sobre todo a Fanny, matrona del hospital Higueras de Talcahuano, de parte de su tío Armando desde Tropiconce. No quiero saber si está nublado o hay sol en esos lugares, pero ya me mareé. También le quiero mandar un saludo a todo el mundo.

0: Somos radio oficial de Gorilas en nuestro país. 4 de diciembre en el Estadio Bicentenario, La Florida. ¿Estaremos ahí, DJ Secos?
1: Sí.
0: ¿No? ¿Sí? No. Yo creo, lo vamos a intentar. Oye, y hablando de conciertos, paso un saludo primero a Marco, que nos está escuchando. Nos escucha todos los días desde su techito amarillo. Dice que justo se subió un pasajero. ¡Demonios! ¡Súbale el volumen, Marco! Aunque tenga el pasajero atrás, le vamos a mandar un saludo a toda la gente que también trabaja en micrometro, en techito amarillo, en audio de aplicación, o sea, audio de aplicación. Auto de aplicación, perdón. No sé hablar a esta hora de la mañana. Pero vamos a enfocarnos en otra cosa, DJ Secos. Vamos a hablar de Lionel Richie. De Lionel Richie. No de Lionel Messi, que mandó una carta porque se quiere salir de la selección. No. Vamos a hablar de Lionel Richie. El cantante estadounidense, como escuchamos ahí en vivo, ingresó voluntariamente el pasado sábado, y recién nos enteramos ayer, ingresó a un hospital de St. Louis en Missouri, en la unidad de cuidados intensivos, para someterse a pruebas médicas. Todo esto lo reportó el portal de farándula TMZ. Oh, ¿qué le pasó? Bueno, según dice el portal, y citó fuentes cercanas al legendario artista, que ya tiene 77 años, indicaron que él ingresó por precaución tras tener dificultades para mantenerse de pie en el concierto que dio esa misma noche, pero espera ser dado de alta durante la mañana del día de hoy. Al final de su actuación allá en St. Louis, mientras cantaba su éxito All Night Long, Richie pidió a su equipo una silla para sentarse, según se puede ver también en los videos del concierto y que está dando vueltas por redes sociales. Los médicos barajan que el autor de éxitos como Hello sufriría una ligera deshidratación. Ya ves que tiene 77 años, cuídese, pues, amigo Lionel. ¿Qué haríamos sin él? El ingreso del ganador del Grammy se produce después de otros problemas de salud que le obligaron a terminar antes de tiempo el concierto que tuvo por allá a finales de junio en Minnesota, y en el que dijo a la audiencia que se sentía un poquito mareado y que necesitaba descansar. Bueno, él está haciendo una serie de giras por Estados Unidos. Nosotros pedimos que se cuide, que se guarde, ¿cierto, DJ Secos? Mientras por aquí esperamos que lo den de alta durante la mañana de hoy. Eso es lo que se ha contado. Fue algo de precaución. Lionel. Me han dicho que Lionel Messi se llama así por Lionel Richie. Creo, lo inventé. Bueno, siempre invento cosas. Lionel Richie, que no te pase nada, por favor. Tocamos madera. ¿Esto es Tall One?
1: Sí.

0: escuchamos Lionel Richie All Night Long. Un temazo cuando son las 9:27 y cruzamos los dedos para que nuestro queridísimo Lionel Richie no pase nada. Por favor, por favor, por favor. Oigan, voy a mandarle un saludo gigantesco. Me lo pidieron a las 7 de la mañana, el saludo. Sin embargo, hoy tuvimos, ¿cómo le podríamos decir el día de hoy? Concepción Gate. El Concepción Gate. El Concepción Gate. Todo el mundo mandándome fotos de que Concepción estaba nublado, otros que estaba despejado, otros nublados, otros despejados. Otros con neblina, otros con lluvia, y después despejado. Entonces me llené de mensajes y no alcancé a saludar aquí a nuestra querida Teresita. Estuvo de cumpleaños ayer, su torta fue del Parrón, manjar crema, o del lugar Parrón. Manjar crema, oh, oh my god. Dice Karina que la quiere muchísimo y nosotros también te queremos a ti, Teresita. Discúlpame por la demora, de verdad, de verdad. Y me siguen llegando fotos de Concepción y Talcahuano. Mándenme nomás así. No conozco Concepción. Y es muy bonito, dice Cos. Yo creo que, terminando esto, voy a ir a postular a la radio Concepción. Voy a durar un día. Oye, voy a dar un aviso y nos vamos a una pausa. 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Ya lo saben, 11 de la mañana hasta las 7 de la tarde, en Pueblito de Artesanos y Productores de Pirque, entrada gratuita con estacionamiento 5 y 7 de septiembre. Paso el dato, vamos a comer y probar empanadas y dice cosas. Eso, vamos a la pausa y ya volvemos.
1: 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Temperatura rock and pop en Viña del Mar.
2: 12 grados.
1: Y en Santiago.
2: 14 grados.
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0: ¡Qué canción! Nos pusimos bien nacionales porque estamos en el mes de septiembre. DJ Seco se puso curioso. Nos quedamos con Chancho en Piedra y Volantín.

0: Le mando un saludo a toda la gente que estoy conversando a esta hora de la mañana. Recuerda, más 569-8188-5934. Te respondemos con DJ Secos el WhatsApp desde las 6 de la mañana hasta las 10 y después vuelvo a las 6 de la tarde hasta las 8. Lo que tú quieras, cualquier comentario, saludito, lo leo y te voy respondiendo. Oye, aquí una auditora me dice, Macarena, mucho tráfico en escuela militar, muchos carabineros y de seguridad ciudadana. Mira, no he encontrado nada muy cerca de escuela militar. Lo que sí encontré es que debido a un bus en pana al interior del túnel Abo, al sur, Américo Vespucio, que se le dice Abo, sector salida a Américo Vespucio, altura Candelaria, Goyenechea, en Vitacura, hay muchísima congestión allá para que le pongan ojo, oreja, nariz y ceja. Pero yo te quería contar otra historia, DJ Secos, que me estás escuchando. Algo mucho, mucho, mucho más bonito. Que la tenía aquí y se me encerró, pero mal. Aquí. Un niño de Talca tendrá la oportunidad de conocer uno de los principales centros espaciales del mundo gracias a su compromiso con la asistencia a clases. Se trata de Valentino Cáceres Sánchez, estudiante de pre-kinder de la Escuela Especial de Trastorno de la Comunicación de Talca, quien obtuvo el primer lugar regional en el concurso Haz que Despeguen.
1: Oh.
0: El pequeño, mira qué lindo, el pequeño Valentino, de 4 añitos, registró un 90% de asistencia durante el primer semestre 2026, resultado que le permitió convertirse en el representante del Maule en la iniciativa impulsada por la Fundación Educacional Oportunidad. Mira, el querido Valentino gana pasajes para ir a la NASA, pero no solito, va con su familia. ¡Oh, lo quiero mucho! Mira, esta iniciativa busca reforzar la importancia de la asistencia regular a la educación parvularia. Durante esta edición, más de 26.000 niñas y niños se inscribieron a nivel nacional. En el Maule participaron 1.400 y ganó nuestro querido Valentino. Pero no es el único, hay también estudiantes de Chillán, hay también, vi uno de Coyhaique. Mira, hermosa, hermosa experiencia y todo a cargo de la tremenda Fundación Educacional Oportunidad, que lo hace año tras año, ¿ya? Para que el próximo año le pongan ojo, oreja, nariz y ceja. Fundación Educacional Oportunidad. Para que un representante de cada localidad pueda ir, imagínate, a la NASA con la familia. No va solito, no va solito. ¿Y no quiere que yo lo lleve a Valentino? Va a ir en enero 2027 junto a su mamá al Centro Espacial Kennedy en Estados Unidos. El reconocimiento contempla los gastos del viaje y también incluye ir a Magic Kingdom, a Disney y Legoland. ¡Oh! A una de los Disney, porque son 4. Ya dice, ¿puedo postular? Ah, no, educación parvularia. Pero yo puedo acompañar a alguien. Yo estoy pasada. ¿Cómo que un poquito pasada? ¿Qué te crees? A ver. Yo te doy juventud. Claro, con Al Green, aquí, en Rock and Pop.

Nos regalamos esta canción para toda la gente que necesita relajarse. ¿Sabes por qué? Me dicen, Maca, están fiscalizando los inspectores municipales y los del Ministerio de Transportes, pasado escuela militar. Por eso está el tremendo taco. Yo le mando un abrazo a los que ya están en el taco. Paciencia, paciencia. ¿Qué le regalamos, DJ Chicos? Ah, Bob Marley. Get up, stand up.

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1: Oye, voy a mandar algunos saluditos. DJ Secos, déjame, por favor. Le mando un abrazo a Nato Arias, que comienza el día en Colbún, región del Maule, y me mandó una foto. ¡Oh!

0: ¿Sabes qué sucede, DJ Secos? Me salió un granito. Me salió una espinilla. Y eso me hace saber que soy joven aún. Gracias. Estoy en plena pubertad. Si quieres te contagio un poco con colágeno. Toma. Ya, perdón. No, pero verdad, mira. Ahí me salió una espinilla. Y al lado también me salió un pelo. ¿Hay cachado que cuando uno entra en edad, te sale solo uno? En la mujer. Solo un pelo en la barbilla, pero uno. Uno y negro como tu alma. Ya me lo saqué ayer, DJ Secos. Así que no está. Yo creo que por eso me quedo marcado. En serio, te lo juro, te sale un pelito en la barbilla. Mira. No, sí, me lo saqué. Ya, ¿qué hay que hacer? No tenemos que despedir. Perdonen. Que tengan un buen día. Muchas gracias a toda la gente que nos escribió el día de hoy, sobre todo a quienes están en Concepción, Talcahuano, y nos empezaron a mandar fotos de cómo iba a estar el día, si estaba bonito, estaba bochornado, estaba con neblina, en fin. Lo pasamos muy bien y le mando un saludo gigantesco a la municipalidad de Lolol, que nos está acompañando a esta hora de la mañana, 9:54, y a todas las municipalidades que siempre nos están escuchando desde bien tempranito, y a todos los auditores que nos hacen muy, muy, muy contentos que nos escuchen. Todos los días nos llenan el corazoncito. Gracias por escribirnos, más 569-8188-5934. Con DJ Secos estamos para responderles. Así que fue un tremendo día. Un saludo para la Serena, me dicen aquí también. Un besito a Cari, que tiene un gatito de... ¡Ay, qué lindo! ¿Ya me tengo que ir? Sí, perdón, que yo tengo TDAH, no. Me van a volver a retar, DJ Secos. Ya nos vamos con un dato.
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0: Ya, se empezó septiembre. ¡Qué buena noticia! ¡Empezó septiembre! ¡Qué buena noticia! ¡Empezó septiembre! ¡Qué buena noticia! Empezó septiembre. Ya pagamos las cuentas con DJ Secos. ¿Cuánto nos quedó para el 18?
2: ¡2 pesos!
0: ¡Excelente! ¿Habrá aguinaldo o será caja de cositas? Yo acepto todo. Acepto todo. Salud. Ya que tengan un buen día, perdón. Ya viene Sergio Lagos con Orbita. Chao, Dios. Adiós. Adiós.

0: Es la hora rock and pop. Falta un minuto para las 10.
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8: Aquí llegó, sí, aquí llegó su amigo de siempre. Tantas lunas, muchachos. ¿Cómo están? ¿Cómo les va al otro lado del parlante, donde quiera que te encuentres, en la región metropolitana, escuchándonos a través de la 94.1, a través de cada una de nuestras estaciones a lo largo y ancho del país y a través del mundo entero en nuestras Wi-Fi tecnológicas? Les decimos a todos ustedes bienvenidos a un nuevo capítulo de Órbita en Rock and Pop. Y mientras mi compañero aquí, don Pablo, sigue malito, nosotros junto a Fabián intentaremos además entregarles información y gran contenido musical. Pero para esto, antes tenemos nuestros titulares. Con el comienzo de septiembre, los meteorólogos adelantan semanas cambiantes con jornadas de lluvia y otras jornadas de altísimas temperaturas. Más de 70 organizaciones de salud le piden al presidente Kast suspender el cambio de hora de este fin de semana. ¡No, no, presidente! Desmienten que el proyecto Dominga está aprobado luego de que se viralizaran videos donde celebran el inicio de su construcción. A pocas semanas de fiestas patrias, estudio revela cómo los chilenos se organizarán ante el alza de precios en los productos. Bueno, no solo en algunos productos, en varios productos tipos. Por ahora, amigos míos, iniciando este el nuevo mes, septiembre, levantamos el espíritu, por supuesto, elevamos los volantines y decimos todos juntos, junto a los Jaivas acá en la Rock and Pop.

Bueno, muchachos, escuchábamos ahí a Joe Vasconcelos en este clásico de Congreso. Cuando Joe estaba en Congreso, compuso Hijo de Sol Luminoso y la banda, bueno, goza de ese gran, gran himno a su haber. Por ahora, muchachos, septiembre comenzó y al menos según las proyecciones de Meteoro Red, ¿lo dije bien? Sí, no necesariamente significa que se acabaron las lluvias y que llegó el calor, no. Este mes podría venir bastante cambiante, amigos míos, con temperaturas por sobre lo normal en distintas zonas del país, pero también con nuevos episodios de precipitaciones y hasta tormentas. ¡Oh! Sí, pues, ¿te acuerdas que decían que para los días del 18 probablemente lloviese? Como era tradicional años atrás, ¿no? Siempre llovía en fiestas patrias. Bueno, de acuerdo con los modelos del Centro Europeo de Pronóstico de Mediano Plazo, la segunda mitad de septiembre podría ser especialmente lluviosa en sectores de la zona central y sur, mientras que en el norte se esperan temperaturas bastante más altas. De hecho, las proyecciones más recientes apuntan a que algunas zonas del norte podrían alcanzar los 34 grados. Y eso también podría afectar la semana de fiestas patrias. Los primeros modelos anticipan precipitaciones entre Antofagasta y los ríos, con mayor presencia entre Atacama y la Araucanía. Eso sí, se trata de una proyección de largo plazo y puede cambiar con las próximas actualizaciones. Así que septiembre parte con un escenario bastante dinámico, calor en algunas zonas, lluvias en otras y la posibilidad de que el invierno todavía tenga un par de capítulos pendientes. Pero muchachos, lo importante es cómo está el espíritu para esto, ¿ah? ¿Estamos dispuestos a pasarlo bien este septiembre? ¿Tenemos ganas? ¿Ah? ¿Tenemos motivación? ¿Nuestro corazón está dispuesto a la dicha y el goce? Yo sí, debo reconocerlo. Bueno, aunque yo siempre estoy dispuesto a la dicha y el goce durante todos los meses del año. Pero ahora con mayor razón, y con mayor razón levantamos tu espíritu con esta. Lo que llega es Van Halen, suena Trump. No, suena Trump, cacha, estoy totalmente loco, estoy pensando en el asado. Suena Jump en Rock and Pop.

Ok. Más de 70 organizaciones de salud, ojo, 70 organizaciones de salud, agrupaciones de pacientes y redes ciudadanas le han pedido encarecidamente al presidente José Antonio Kast suspender el cambio de hora previsto para este sábado 5 de septiembre. La solicitud busca no solo evitar este nuevo ajuste, sino también terminar definitivamente con el sistema de cambios estacionales y establecer un uso horario único para Chile. Los firmantes argumentaron que modificar artificialmente la hora afecta el ciclo circadiano, es decir, el reloj biológico que regula nuestros periodos de sueño y vigilia. También advierten sobre posibles efectos en la calidad del sueño, la salud mental y la adaptación de grupos como adultos mayores y personas dentro del espectro autista. La carta fue encabezada por el médico Patricio Mardones, presidente de la Red Nacional de Salud, quien planteó que no se puede seguir jugando con el reloj biológico, como si fuera simplemente un ajuste administrativo. Por ahora, el cambio sigue programado el sábado 5 de septiembre, cuando sea a las 23:59. Los relojes deberán adelantarse una hora, dando inicio al horario de verano. ¿A ti te afecta? ¿Te cambian algo? ¿Te mareas? ¿Te da más sueño? ¿Te molesta? Porque es impresionante la gente que realmente sufre con estas modificaciones. O sea, en realidad yo duermo muy poco, desde primero medio que ando muerto de sueño, pero en general no sé. Para mí igual, una hora más, una hora menos de luz, digo. Pero hay gente muy sensible para este y otros temas. Esperamos que el presidente se pronuncie. Vamos a ver qué es lo que pasa. Por ahora, Carole King, It's Too Late. Es lo que llega hasta ahora en Rock and Pop.

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1: 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En Concepción,
2: 12 grados.
1: Y en Santiago,
2: 17 grados.
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1: Aquí estamos, junto a ustedes, seguimos. Oye, ¿viste que China entró en estado de alerta? China, no es un país cualquiera, ha declarado un nuevo régimen que impone a todos los organismos del Estado chino, imagínate lo que es eso, estar atentos a un eventual conflicto armado. Solo les digo, para que no digan que no les avisamos que algo se está cociendo en el mundo que... Ojalá se resuelva positivamente. Por ahora nos quedamos, son los Pettinellis, no hables tanto en Rock and Pop.

Giovanotti, qué lindo Giovanotti, muy simpático Giovanotti. En alguna oportunidad tuve la posibilidad de entrevistarlo, estoy hablándote, chorrocientos años atrás. Y era muy gracioso porque andábamos vestidos igual. Igual, ambos. Yo como con un buzo Adidas así, con una zapatilla de quinta y una capucha, gorrito de lana, barba, y era muy absurdo. Y él reparó en el tema, dice, somos iguales. Bueno, Giovanetti será uno de los hombres internacionales que llegará a Chile para la primera edición del Festival Bamba este próximo 24 de octubre en el Parque O'Higgins. El italiano será parte de una jornada que también tendrá Fito Páez, Juanes, Los Pericos, Coti, Conociendo Rusia y Carlos Vives. Su visita ocurre después de un periodo especialmente complejo para el artista. En julio del 2023, mientras andaba en República Dominicana, sufrió un grave accidente en bicicleta después de no alcanzar a ver un reductor de velocidad. La caída le provocó fracturas en la clavícula y en el fémur. ¡Ay, qué mala! Fue operado inicialmente en Santo Domingo y posteriormente tuvo que someterse a una nueva intervención en Italia, después de la que la primera operación no tuviera los resultados esperados. La recuperación fue larga, pasó meses con muletas, realizó fisioterapia prácticamente a diario durante un año. En 2024 contó que recién después de una segunda operación lograron corregir el problema y que esperaba cerrar ese proceso antes de volver completamente a los escenarios. Y ahora, a semanas de cumplir 60 años, Giovanotti vuelve a Sudamérica y aterrizará en Chile para reencontrarse con su público en el Festival Bambas. Muy bien, escuchamos Giovanotti.

Muy bien, amigos míos. La localidad de Cornelis, en el suroeste de Inglaterra, está viviendo una invasión de pulpos. ¡Pulpos, señores! ¡Pulpos! ¿Tú viste el documental del pulpo? De ese hombre que tiene una estrecha relación con un pulpo al que lo visita regularmente y que se hacen amigos y que tienen como una onda casi, casi amorosa, diría yo, afectiva. Bueno, desde ahí en adelante yo no comí más pulpo. De verdad, quedé tan impactado con la sensibilidad del animalito, porque viste que tiene un cerebro gigante, enorme, es puro cerebro y es pura sistemas de sensibles, ¿no? Cada uno de sus brazos y cada uno de estas suertes de chuponcitos son extremadamente, repito, sensibles. Y cuando en el documental se veía cómo el pulpo abrazaba, ¡ay, no, qué tremendo! Yo después no pude nunca más comer pulpo. Me perdí la noticia, pero perdónenme que les comente esto, que realmente me impactó. Si no lo has visto, el documental debe estar por ahí todavía. Se llamaba El Pulpo y Yo, si no me equivoco, o algo así, o Mi Amigo el Pulpo, lo puedes encontrar fácil. Bueno, esta localidad al sur oeste de Inglaterra está viviendo una verdadera invasión de pulpos. Desde comienzos del 2025, pescadores y buzos comenzaron a detectar cantidades inusuales de pulpo común, y para el final de este verano las capturas habrían superado las 1.200.000 toneladas, convirtiéndose en la mayor proliferación de esta especie registrada en la zona en al menos 125 años. La explicación estaría en las condiciones del océano. Las aguas frente a Devon y Cornelis llegaron a estar hasta 4 grados por encima del promedio, favoreciendo la reproducción y supervivencia de las crías. Además, las corrientes marinas habrían transportado millones de larvas desde zonas cercanas a Francia y a las islas del canal hasta las costas británicas. El problema es que esta explosión de pulpos también está alterando el ecosistema y la cantidad de pesca, ¿no? Los pulpos se alimentan de cangrejos, langostas y otras especies, cuyas capturas disminuyeron entre un 40 y 50% en 2025, según un informe científico. Y el fenómeno ya no es limitado a esta zona. Los avistamientos se han extendido hasta Gales y hasta la propia Escocia. ¡Wow! Bueno, es así, pues, muchachos, ¿eh? El mundo está cambiando y eso genera efectos colaterales diversos, algunos, quién sabe, positivos, y otros claramente que atentan contra la estabilidad de este frágil medio ambiente. Por ahora nos quedamos junto a Ray. Esto es Where Is My Husband. Continuamos en La Roca Pop.

aquí estamos. Sí, sí, compadre. El grupo chileno Casino. No te puedo creer, vuelve Casino. Mira qué buena noticia. Se reunirá para celebrar sus 21 años de carrera con un concierto el 25.

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4: Estamos de regreso y este es un regalo para ti, que fuiste fanático de la banda, que aprendiste las coreografías, los nombres de los muchachos. Esto es Backstreet Boys. Es I Want It That Way.

A ver, uno de los temas más complejos de los últimos días. Me imagino que para ustedes debe ser un tema, porque hemos discutido muchísimo acerca de esto. Hablo de Dominga. El proyecto minero vuelve a estar en el centro de la polémica luego de que Andes Iron difundiera un video en el que su gerente general, Pedro Ducci, asegura que la iniciativa ya cuenta con aprobación ambiental y que el pasado 10 de agosto comenzó su construcción. El anuncio fue realizado durante la cena anual de la Sociedad Nacional de Minería. Pero organizaciones ambientales como la Alianza Humboldt desmienten que Dominga esté definitivamente aprobado. Explican que la situación judicial todavía no está resuelta. La Corte de Apelaciones habría dejado sin efecto una decisión del Tribunal Ambiental que favorecía el proyecto, pero la Corte Suprema suspendió temporalmente ese fallo mientras analiza el recurso presentado por Andes Iron. Por eso, desde las organizaciones contrarias al proyecto califican el anuncio de la empresa como una estrategia de presión y sostienen que todavía falta el pronunciamiento definitivo de la justicia. Dominga completa una mina de hierro o contempla una mina de hierro y cobre, además de un puerto en la región de Coquimbo, y lleva más de una década de tramitación y disputas judiciales y ambientales. A ver, esto es bien complejo y es grave, ¿no? Porque si hay un proceso que se está desarrollando, ¿cómo la empresa lanza un comunicado de este tipo? Genera una discordia. Por otro lado, hay muchísimas personas, algunos simples ciudadanos, que están publicando videos que en la zona la empresa está ejecutando obras, están construyendo algo que todavía, entendemos todos, no está autorizado a existir. Es un tema complejo y lo peor, creo yo, es que no hay comunicación oficial. Hasta el minuto, el Ministerio de Medio Ambiente, el Ministerio de Minería, en la misma presidencia, no han dicho nada acerca de esta situación, lo que aumenta la tensión y, por supuesto, el desconcierto. Las preguntas son evidentes. ¿Existe realmente un Ministerio de Medio Ambiente en Chile? Las críticas y las demandas aparecen por todos lados en Chile. Acabo de estar en Pucón y también pobladores dicen que se están autorizando construcciones en sitios en que anteriormente se habían decretado protección medioambiental, por ejemplo, humedales. Pero ustedes saben, ¿no? La mirada de nuestro gobierno acerca de los humedales es una cosa húmeda donde habitan unos seres que realmente a nadie le importan, ¿no? Triste, pues, muchachos. Así está la situación. Ahora escuchamos Billie Eilish. Esto es Birds.

0: Revisamos el sonido del bueno de Bruno Mars. Esto es Runaway Baby.
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semanas de las fiestas patrias, un estudio de Kantar Chile entregó un dato que llama la atención sobre cómo los chilenos están pensando financiar las celebraciones. Buena pregunta, ¿eh? ¿De dónde vaya a sacar plata? ¿Ah? ¿Tú ya guardaste, hiciste un ahorro? Del aguinaldo. Ah, bueno. Ok, ya, pero es que acá hay aguinaldo, pero hay muchas empresas donde no hay aguinaldo. Bueno, es la pregunta, ¿de dónde vas a sacar plata? El 58% estaría dispuesto a recurrir a algún mecanismo de financiamiento si su presupuesto no alcanza. Entre las alternativas aparecen las tarjetas de crédito, los avances en efectivo y las compras en cuotas. El principal aumento en el gasto estaría en la comida y en los asados, como no. Un 81% asegura que destinará más dinero a alimentación, mientras que un 48% aumentaría el presupuesto para bebestibles y alcohol. Además, un 23% gastaría más en entretenimiento y actividades recreativas. Y frente a este escenario, un 72% dice que tendrá que modificar la manera en que administra su presupuesto durante septiembre. De ellos, un 41% reducirá o postergaría otros gastos, mientras que un 16% recurriría a crédito con la intención de pagarlo durante este año y un 10% extendería esos pagos hasta el 2027. En resumen, si no hay plata, vamos a huevear igual. Cueste lo que cueste. ¿Sí o no? Porque si hay algo en lo que los chilenos somos buenos, es para el hueveo. ¿Sí o no, muchachos? ¿Sí o no? Nos despertamos pensando en el hueveo. Yo, por lo menos, debo reconocer que me gusta. Puedo conjugar el verbo en todas sus formas. Y además, te digo, no me tomen a la chacota el hueveo. Es una cosa seria. Por ahora, mi destino, lo que llega es Glupal, la Rock and Pop.

Muy bien, amigos míos, por ahora solo me queda decirte que falta cada vez menos y van quedando cada vez menos entradas para la presentación de Musicalismo. 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Por ahora, ya nos vamos solo para una breve pausa. Ya regresamos con más en la Rock and Pop.

0: En Pucón,
1: 11 grados.
0: Y en Santiago,
1: 18 grados.
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9: Muy bien, amigos, muy bien, aquí estamos, seguimos junto a ustedes y nos vamos a quedar con una de las agrupaciones más revolucionarias del sonido hip hop de los tempranos 2000. Lo que llega es

Carlos Santana. El vuelo de Carlos Santana está recibiendo una ola de críticas después de unas declaraciones que hizo durante un reciente concierto en Colorado. El guitarrista de 79 años interrumpió el show para hablar sobre el perdón y aseguró que los resentimientos y el dolor pueden provocar cáncer, recomendando a sus seguidores dejarlo ir para evitar la enfermedad. E incluso afirmó que un supuesto especialista en cáncer le había dicho que nunca había conocido a una persona con cáncer que no tuviera resentimientos. El momento fue grabado por asistentes y comenzó a circular en redes sociales, donde las críticas apuntaron principalmente a que sus palabras no tenían respaldo científico y pueden terminar responsabilizando a las propias personas por una enfermedad tan compleja. Organizaciones como la American Cancer Society y el National Cancer Institute señalan que no existe evidencia de que la personalidad, los pensamientos o las emociones sean la causa del cáncer. El estrés puede afectar el bienestar y otros aspectos de la salud, pero eso es muy distinto a afirmar que provoca la enfermedad. La polémica ha sido especialmente fuerte entre personas que han vivido de cerca la enfermedad, quienes cuestionaron que un mensaje sobre espiritualidad y bienestar terminara transmitiendo una idea que puede generar culpa en pacientes y sus familias. Y si tú tienes algún familiar, si tú estás padeciendo un cáncer, si tus amigos o alguno de ellos están en una situación como esta, nosotros desde acá te mandamos el abrazo más grande, toda la energía positiva y el cariño siempre de cada uno de los que hacemos Rock and Pop. Por ahora, lo que llega es ABBA. Lo que escuchamos es The Winter Take It All acá en la Rock and Pop.

NASA, amigos míos. Sí, la NASA acaba de poner en órbita el telescopio espacial Nancy Grace Roman, un nuevo observatorio que promete cambiar la manera en que vemos el universo. Lanzado este domingo desde Florida a bordo de un cohete Falcon Heavy de SpaceX, Roman viajará durante unos 3 meses hasta el punto de Lagrange L2, unos 1.5 millones de kilómetros de la Tierra. Su principal diferencia respecto a Hubble y al James Webb está en la cantidad de cielo que puede observar de una sola vez. Tendrá un campo de visión de unas 200 veces mayor que el Hubble. Con esto podrá estudiar más de 2 millones de galaxias, ayudando a los científicos a comprender cómo se expande el universo y qué papel juegan la materia y la energía oscura. Pero Roman también será un enorme cazador de planetas. Gracias a sus instrumentos, podrá detectar miles de exoplanetas, además de fenómenos difíciles de observar, como agujeros negros aislados y estrellas de neutrones. La NASA espera que sus primeras imágenes científicas lleguen a comienzos de 2027, inaugurando una misión que inicialmente durará al menos 5 años. ¿Qué me dices? Emocionante igual, ¿no? Claro, la investigación, el conocimiento, la curiosidad, el misterio, todo lo que ha movido la cabeza de la humanidad durante tanto tiempo. Bueno, nada, Chile además es protagonista. Este es el país palco del universo. Desde acá es cuando observamos la galaxia de mejor manera. Es desde donde observamos la galaxia desde mejor manera. Es en nuestro cielo del norte del país. Así que estamos súper atentos y muy conectados con todo este tipo de informaciones. Por ahora nos vamos a quedar junto a Bruce Springsteen. Lo que suena es Dancing in the Dark. A esta hora en Rock and Pop.

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1: Revisamos el sonido de sus suéteres, esos Beautiful Ones, acá.

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1: Muy bien, escuchábamos a los británicos de Sweat y nosotros regresamos dentro de los próximos minutos junto a Erasure, Babasónicos, Los Bunkers, Olivia Rodrigo. ¡Wow! Casey and the Sunshine Band, George Baker Selection y tantos otros acá en La Roca. Volvemos.
0: 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Faltan 3 minutos para las 12.
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1: Muy bien, amigos, ya estamos listos y dispuestos. Prepárate para recibir esta tonelada de electropop. Es Erasure. Suena Stop.
3: La

El Festival de Cine de Venecia vuelve a quedar atravesado por el conflicto entre Israel y Palestina. Incluso antes de que comience oficialmente su nueva edición, un grupo de directores, actores e intelectuales agrupados en la iniciativa Venice for Palestina pidió a la organización cortar sus acuerdos con instituciones vinculadas al gobierno de Israel y establecer un boicot cultural. Entre los cerca de 200 firmantes aparecen destacados nombres como Guy Pearce, Roger Waters y Annie Ermax, quienes también solicitan que durante el festival se exhiba la bandera palestina en solidaridad con este pueblo. El colectivo sostiene que estas medidas deberían mantenerse hasta que termine la ocupación y la colonización de Palestina. La petición llega justo cuando Venecia se prepara para su edición número 83, que comienza esta semana, y en un festival que también tendría presencia el conflicto a través de películas como NASA, documental dirigido por cineastas israelíes que abordan la muerte de civiles palestinos en Gaza y que competirá por el León de Oro. ¡Wow! Bueno, una situación que no termina y que sigue poniendo la moralidad del mundo en jaque.

Le permitimos ese desastroso genocidio que continúa a vista y presencia de todos en el mundo. Por ahora, lo que ya suena es Babasónicos, es Irresponsables en la Roca.

El gobierno de José Antonio Kast prepara un cambio importante al proyecto de ley que busca regular la inteligencia artificial en Chile. Iniciativa que comenzó durante la administración de Gabriel Boric y que actualmente se encuentra en el Senado. La propuesta original está basada en el modelo europeo que clasifica los sistemas de IA según los niveles de riesgo y establece prohibiciones y obligaciones para los usos considerados más peligrosos. La administración actual considera que ese enfoque puede terminar frenando la innovación y la inversión, por lo que prepara una indicación sustitutiva que reemplazará buena parte del proyecto original. La nueva propuesta tomará como referencia experiencias de países como Estados Unidos, Singapur, Japón y Canadá, poniendo más énfasis en la investigación, desarrollo y adopción de inteligencia artificial y no solamente en sus riesgos. Entre las medidas que se estudian aparecen los llamados sandboxes, espacios controlados donde empresas y organismos podrán probar nuevas tecnologías antes de llevarlas al mercado. Programas de capacitación y reconversión laboral, guías para el uso responsable de la IA en Estado y sanciones que estén relacionadas con daños concretos y no solamente con riesgos teóricos. El gobierno comprometió presentar las indicaciones durante los primeros días de septiembre. Ahora, ojo, porque sí, una cosa son las indicaciones, los resguardos, los lineamientos, pero otro es qué es lo que estamos haciendo. Brasil, por ejemplo, se acaba de pegar un salto y ha comprometido una cantidad de recursos enormes para ser autónomo en términos de inteligencia artificial, tener sus propios proveedores, desarrollar sus propias estrategias, poder conectar los desarrollos, usos y derivados de la inteligencia artificial al progreso y al futuro del país, teniendo una política clara y también un proyecto que sea independiente a las conexiones tanto con Europa como con China como con Estados Unidos. Independencia total, eso es lo que ha planteado el gobierno de Lula. Por ahora nosotros nos quedamos junto a esto, George Baker Selection. Esto es

0: minutos, porque aún queda muchísima música, mucha información. Es el primero de septiembre, muchachos. Ya se viene la celebración. Ojalá, ¿sí o no? Ahora, si no tienes a nadie con quien celebrar, oye, únete a nosotros, ¿sí o no? Sí, si no tienes, si están tus amigos fuera, si tu familia no sé qué, te vienes con nosotros. Por ahora, esos son nuestros deseos. Ya volvemos con más en Rock and Pop.
1: 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En Iquique,
2: 19 grados.
1: Y en Santiago,
2: 20 grados.
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0: Lo que llega hasta ahora en la Rock and Pop cuando abrimos un nuevo bloque es Vampire. Es Olivia Rodrigo en Rock and Pop.

8. Sí, la longaniza de Chillán se anota un nuevo punto a su favor. Ya tiene respaldo legal. INAPI le otorgó oficialmente la denominación de origen, después de más de 5 años de trabajo de productores locales y la municipalidad. El reconocimiento protege tanto el nombre como las características que identifican a este tradicional embutido de Ñuble. Para quienes no entiendan de qué se trata la denominación de origen, básicamente es señalar que un producto tiene ciertas características en su proceso de fabricación, en su desarrollo y, por supuesto, también en sus características territoriales, ¿no? Por eso el pisco, por ejemplo, solo se hace en la tercera y cuarta región. Es un producto con denominación de origen. El resto es aguardiente. Y es por eso que también allá arriba en el norte los peruanos se meten en esta discusión de que el pisco es de ellos, bla, bla, bla, no sé qué. Cuando básicamente el pisco, amigos míos, es un destilado que los españoles hicieron en todos los lugares por los que pasaron y, claro, tuvo distintos nombres. En Chile, pisco desde 1931, con denominación de origen local. En Perú, desde 1991, recién. Ahora, el otro día estaban tirando unos papeles diciendo que ellos son los unos. No, viejo, si el pisco es una cosa de los Andes. ¡Qué tanta mocha! Ahora, claro, nosotros nos tomamos el 40% del pisco peruano. El 40% del pisco peruano. Y los peruanos no nos dejan importar pisco allá. ¿Cachai? Tú en Perú no encuentras una botella de nuestro pisco porque el producto está vetado para proteger el pisco peruano. Bueno, que volvamos a la longaniza de Chillán. Ok, ya les explicamos lo que tiene que ver con la denominación de origen, ¿no? Ciertas características para que el producto sea entendido como longaniza de Chillán. El reconocimiento busca proteger una tradición que forma parte del patrimonio alimentario de la zona y también darle mayor protección comercial. De hecho, la longaniza se suma a otros productos chilenos que cuentan con algún tipo de protección de origen, reforzando la relación entre un alimento o una bebida, su forma de elaboración, el territorio y la cultura. ¡Muy bien! ¿Ah? Muy bien, Moby es lo que llega. Suena Porcelain a esta hora en Rock and Pop.

Amigos míos, muchísimas, muchísimas gracias. Los queremos. Estamos siempre junto a ustedes. Estamos más cerca de ustedes que su teléfono, créanme, porque estamos siempre atentos. Y tal vez tu teléfono tiene más influencia que nosotros, pero nosotros te queremos. Por ahora nos quedamos con la joya. Esto es Javier Amena. Chau, Chile. Os amo, os quiero, os adoro.

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0: Es tu hora en Rock and Pop. Faltan 5 minutos para la una.
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0: 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En Arica,
1: 20 grados.
0: Y en Santiago,
1: 22 grados.
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0: Es la hora Rock and Pop. Faltan 4 minutos para las 2.
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1: Temperatura rock. 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En La Serena,
0: 22 grados.
1: Y en Santiago,
0: 24 grados.
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0: Faltan 3 minutos para las 3.
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0: Temperatura Rock and Pop. En Puerto Varas,
1: 12 grados.
0: Y en Santiago,
1: 21 grados.
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0: Faltan 2 minutos para las 4. 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
8: Nuevo mes, comenzamos con la patita derecha, este es septiembre. Qué rico que es septiembre, el mes de la patria. Muchos ya estaban esperándolo y bueno, te deseo que sea un gran mes, muy luminoso, lleno de energía y que puedas aprovecharlo hasta el final, ahí con harto tiki tiki ti, taca taca ta. Oye, qué rico, en serio, a mí me encanta septiembre, eso sí, todavía no es primavera, así que no te me vayas a desabrigar tanto, ¿ya? Tenemos una máxima de 23 grados, creo, para hoy, bastante. Y para los próximos días, también, misma temperatura, entre 20 y 22 grados, se va a estar moviendo la cosa, pero para la semanita de fiestas patrias, vamos a tener temperaturas un poco más bajas, parece, incluso lluvias. A ver, tíratela de nuevo. ¡Éjale! ¿Cómo dice? Oye, ya pues, vamos a empezar con un temazo que tiene que ver justamente con el mes de la patria. Es Amar en el Campo. Teleradio Donoso para comenzar. Es septiembre y estás en Rock and Pop.

tenemos duelo este primer día de septiembre y celebra el cumpleaños número 80 de Barry Gibb, vocalista, compositor y último sobreviviente de la formación clásica de los Bee Gees. ¡Qué gran banda, Bee Gees! Junto a sus hermanos Robin y Maurice, construyó una de las carreras más importantes de la música popular y fue una pieza fundamental en la transformación de la banda durante la era disco. La primera opción de hoy es... Es imposible pensar en la era disco sin esta canción, ¿no? Creada para Saturday Night Fever, Stayin' Alive se convirtió en uno de los grandes himnos de Bee Gees y tiene además una historia particular en su producción. Utiliza un loop de batería construido a partir de una grabación de Night Fever, una técnica que ayudó a darle ese ritmo tan reconocible. Y la manito arriba ahí. Fiesta. Oye, esto me acuerda a las fiestas de DJ Catboy con DJ Fader, nuestros queridísimos DJs de Radio Concierto que están dando vueltas por ahí por nuestro país, girando. ¿Dónde te pueden encontrar, Catboy? En Instagram, ¿cuál es? @DJCatboy. Bueno, ya, Bee Gees. Continuamos con la segunda opción, ¿es? Oh, y aquí aparece el lado más romántico y delicado del trío. Barry, Robin y Maurice escribieron esta balada para Saturday Night Fever y terminó siendo otro número uno de los Bee Gees en Estados Unidos, con una interpretación mucho más contenida y esas armonías vocales características del grupo demostró que su éxito durante la era disco iba mucho más allá de las canciones para bailar. Dos clásicos que muestran las dos caras de los Bee Gees en su época dorada: la energía disco de Stayin' Alive contra el romanticismo de Hope Deep Is Your Love. ¿Con cuál te quedas tú? Mira, yo estoy confundida. La verdad, estoy confundida, pero voy a pensarlo y voy a ir al Instagram a votar por mi canción favorita del duelo para que suene al final de este programa. Hazlo tú también mientras nos quedamos con YouTube y With or Without You en Rock and Pop.

Las fiestas patrias XL siguen en duda, al menos por ahora. El proyecto que busca declarar feriado el jueves 17 de septiembre no logró avanzar en la Comisión de Gobierno Interior de la Cámara y quedó en pausa, por lo que todavía no está confirmado ese día libre que permitirá tener 4 jornadas de celebración desde el jueves 17 hasta el domingo 20. La iniciativa ha generado discusión principalmente por su impacto económico. Mientras sus impulsores dicen que un día extra podría beneficiar al turismo, la gastronomía y las pequeñas empresas, el gobierno se ha mostrado contrario a la medida y ha advertido sobre los costos que tendría para la actividad económica. Además, existe una discusión sobre la facultad para establecer un nuevo feriado, ya que se trata de una materia que requiere iniciativa del Ejecutivo. La discusión debería retomarse durante este martes en la Comisión de Gobierno Interior. Si sigue, si consigue avanzar, todavía tendría que pasar a la sala de la Cámara y continuar su tramitación. Así que por ahora, chicos, el jueves 17 sigue siendo un día laboral. De hecho, nosotros tenemos ese día aquí una celebración. Así que si es feriado, nadie va a venir, ¿no? ¿Quién va a venir? Ya, y los únicos feriados confirmados son el viernes 18 y el sábado 19. Así que los que ya están haciendo planes para un fin de semana XL, cálmenme la moto, pariente, porque todavía tendrán que esperar. Seguimos con la música de Sabrina Carpenter. Esto es Juno, sonando en Rock and Pop.

0: Nos vamos a la pausa. Es una pausa muy cortita. Ya regresamos con The Turtles, The Ramones y mucho más en Rock and Pop. Música 24-7. 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
1: 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Temperatura pop. Temperatura rock and pop. En Antofagasta,
2: 19 grados.
1: Y en Santiago,
2: 21 grados.
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A poco más de dos semanitas de las fiestas patrias, ya aparecen las primeras proyecciones sobre cómo podría estar el tiempo durante el 18. Viste que te lo adelantaba al inicio del programa, hay una advertencia para quienes estén pensando en fondas, asados o viajes. Algunas regiones de Chile podrían tener precipitaciones por sobre lo habitual para septiembre, aunque todavía se trata de un pronóstico de mediano plazo y puede cambiar. Las señales más interesantes aparecen principalmente en sectores del norte y centro-sur del país. Las proyecciones apuntan a mayor probabilidad de lluvias en zonas de Atacama, Coquimbo, Maule, Ñuble y Biobío, especialmente en sectores cordilleranos y precordilleranos. Y hay que tomarlo con cautela. Que una región aparezca con precipitaciones sobre lo normal no significa necesariamente que vaya a llover durante toda la celebración. Siempre ha habido lluvia para las fiestas patrias, ¿o no? Sí, yo tengo recuerdos de lluvia en fiestas patrias, así que por ahora no hay que guardar el poncho ni cancelar el asado. No, falta bastante para el 18 y los modelos todavía pueden cambiar, y si llueve se celebra igual. ¿Sí o no, pariente? Pues claro que sí. Oye, la lluvia no nos puede limitar, imagínate, para eso en el sur de nuestro país. Se ríen de nosotros, yo creo. De hecho, tengo una amiga de Valdivia que siempre dice, ¿qué? ¿Pero por qué van a cancelar los planes porque hay lluvia? ¿Qué? Ya se celebra igual y la lluvia siempre viene bien, compadrito. Our House Madness. Continuamos con más música 24/7.

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1: Una innovación chilena está ayudando a recuperar a pingüinos heridos que llegan a centros de rescate en la región de Coquimbo. Investigadores de la Universidad Católica del Norte, la ONG Conservación Humboldt y la empresa Kimba Vet adaptaron unos trajes de cobre que originalmente se utilizaban en perros y gatos, creando una versión especialmente diseñada para estas aves. El traje funciona como una barrera para evitar que los pingüinos se picoteen las suturas después de una cirugía, algo que puede volver a abrir sus heridas y retrasar la recuperación. Además, las fibras incorporan cobre y zinc, que aportan propiedades antimicrobianas y pueden favorecer la regeneración de los tejidos. Hoy hay un dato que también nos obliga a mirar el problema desde otra perspectiva. 4 de los 5 pingüinos en los que se probaron estos trajes tenían heridas aparentemente provocadas por la actividad humana, principalmente por enredos en redes de pesca. Mira qué pena. Así que esta innovación no solo busca sanar a los animales que ya resultaron heridos, sino también recordarnos cuánto puede afectar nuestra actividad a la fauna marina. La meta final es que estos pingüinos puedan recuperarse y volver al océano donde realmente tienen que estar.
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1: Especial saludo a nuestro querido Joe Vasconcelos. Qué grande Joe, ¿eh? Lo hemos tenido varias veces aquí en Rock and Pop y lo queremos muchísimo. Así es que esto es La Funa sonando en la 94.1.

0: Recuerda ir a nuestro Instagram Rock and Pop Chile y votar en el duelo del día. Hoy celebramos el cumpleaños 80 de Barry Gibb, voz y miembro sobreviviente de Bee Gees. Claro que sí, esa es una opción de nuestro duelo, Staying Alive versus How Deep Is Your Love. Vota por tu favorita y escucha a la ganadora al final del programa. ¿Y la otra? Oh. ¿Cuál prefieres? Anda a votar a nuestro Instagram. Te esperamos. Vamos a la pausa y ya volvemos.
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3: Es tu hora en Rock and Pop. Faltan 2 minutos para las 5.
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0: Ya estamos de regreso con Toto y una de mis canciones favoritas. Esto es Georgie Borgie en la 94.1.

Chile vuelve a tener una presencia importante en el Festival de Cine de Venecia, que comienza esta semana y reúne a algunas de las figuras más importantes del cine internacional. Entre los representantes chilenos está Mariana Di Girolamo, además de la actriz Alba Gaviragui y el director Marco Pechis, en una edición que nuevamente pone el talento nacional frente a una de las vitrinas más importantes del mundo. Di Girolamo llega al certamen con Wild Horse 9, la nueva película de Martin McDonagh, filmada parcialmente en Rapa Nui y protagonizada por Sam Rockwell y John Malkovich. La actriz chilena ya conoce muy bien Venecia, estuvo anteriormente con Emma de Pablo Larraín y con El Jockey de Luis Ortega. Esta vez además comparte pantalla con un elenco internacional en su primer nivel. Me encanta, es muy seca, de verdad que sí. Oye, y no es la única presencia chilena. Alba Gaviragui, como te decía, forma parte del elenco del Búnker, dirigida por Florian Zeller, mientras que Marco Pechis, cineasta chileno-italiano, Beckis, presenta La Valle dei Sorrisi, una película que compite por el León de Oro. Así que durante los próximos días, además de las grandes estrellas que llegarán a formar, ahí a caminar por la alfombra roja, también habrá varios nombres chilenos representando a nuestro cine en Venecia. Cada vez más presencia chilena ahí en las artes a nivel mundial, así que bien, buena noticia. Design, Ace of Base, mira qué buena canción, muy de primavera, ¿no? Que ya está llegando a la primavera, de a poquito. Estás en Rock and Pop.

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1: Hablemos de libros. ¿Alguna vez te has preguntado por qué nos da miedo lo que nos da miedo? ¿Por qué una película, una historia o incluso una noticia puede provocarnos esa sensación que nos recorre todo el cuerpo? De eso se trata Miedo en la Carne, el nuevo libro del escritor y especialista en terror Jesús Diamantino. Y nuestra recomendación del día junto a Planeta de Libros. Este ensayo parte de una idea muy interesante. Nuestros miedos también dicen mucho sobre quiénes somos. Diamantino explora de dónde viene esta emoción, cómo ha cambiado a través del tiempo y cómo aparece no solo frente a peligros cotidianos o al miedo a la muerte, sino también en la sociedad, la política y la cultura. Y ahí está lo entretenido. El libro cruza literatura, filosofía, pintura, cine y cultura popular para entender por qué llevamos siglos intentando representar aquello que nos asusta. Es una mirada al terror, pero también a nosotros mismos y a la época en que estamos viviendo, marcada por la desinformación, la ansiedad y la incertidumbre. Así que si te gusta el terror, pero también quieres entender qué hay detrás de esa fascinación, Miedo en la Carne puede ser una buena lectura, porque quizás la pregunta no sea solamente qué nos asusta, sino qué dicen nuestros miedos sobre nosotros. Jungle aterriza en la 94.1 para que nos sigamos moviendo. Esto es Keep Moving en Rock and Pop.

0: Nos vamos a la pausa bien cortita. Antes, ¿qué es exactamente el miedo? ¿De dónde viene? 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Nos vamos a la pausa, ya volvemos.
1: 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En Rancagua,
0: 20 grados.
1: Y en Santiago,
0: 21 grados.
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Oye, la música chilena también se puede recorrer a través del cine y durante septiembre habrá una oportunidad para hacerlo. Memorias que cantan. Es un ciclo de 6 documentales presentado por GAM y Miradoc que revisa las historias de figuras y agrupaciones fundamentales de nuestra música, conectándolas con la identidad, la memoria y los cambios sociales del país. La programación parte el domingo 6 de septiembre con Jepe y Margot Loyola, Folclore Imaginario y Yo no canto por cantar. El domingo 13 será el turno de Quilapayún, Más allá de la canción, y Los Jaivas, La ruta infinita. Y el ciclo cerrará el domingo 27 con Himnos sobre la historia del pueblo unido Jamás será vencido y Violeta existe, que revisa el legado de Violeta Parra a través de Ángel y Javiera Parra. Además de las películas, habrá conversatorios con protagonistas del ciclo los días 6 y 27 de septiembre a las 15:30 horas. Una invitación a escuchar estas historias desde otra perspectiva y entender cómo canciones, artistas y agrupaciones como Violeta Parra, Margot Loyola, Quilapayún y Los Jaivas también han sido parte de la construcción de nuestra memoria cultural. Aprovecho de pasar el dato, ya que estamos hablando de Los Jaivas, que este fin de semana vamos a estar ahí en Chile Lindo. Voy a estar animando yo ahí... Sí, y ¿sabes quién va a estar musicalizando? DJ Secos, también aquí de la radio. Así que maravilloso, no te lo puedes perder. 5 y 6 de septiembre en el Parque Bicentenario, Chile Lindo. Va a estar los Jaivas, tremendo. Hasta la noche también, va a estar bueno. Y nos quedamos con música nacional, Jepe, TKM.

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1: Nos vamos despidiendo. Oye, primer día de septiembre y hay que despedirse bien, pues, pariente. Aro, aro, aro. Septiembre llegó prendido con empanada y terremoto. Más de alguno está prendido. Tiki, tiki, tiki, tiki, tiki, ta. Yo por hoy me voy, pero el rock y el pop se queda acá. Nos encontramos mañana en la 94.1. Y como toda despedida tiene algo de duelo, qué mejor que terminar con... La canción más votada del duelo rock and pop fue esta de Bee Gees. Y yo me voy despidiendo, te dejo un abrazo grande y que tengas una excelente tarde. Chao, chao.

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1: Es la hora Rock and Pop. Faltan 2 minutos para las 6.
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11: Bienvenido a septiembre, me gusta la chicha y la empanada. Le decimos chao a los capuchas, bienvenida a la chupalla y la empanada.
12: Sí, ahora sí, es probablemente la mejor paella de la historia y teníamos que partir así el primer programa de septiembre. Bienvenidas y bienvenidos, son las 6 de la tarde en punto. Ya sale el olor a choripán. Sale el olor asado, a carnecita, a esa carne que queda para el día siguiente, y el día siguiente, y el día siguiente, y el día siguiente. Y para pa el ajiaco, dice sí, el ajiaco muy bueno. Muy bueno. ¿Cómo estás, DJ Emi?
13: Bien, ¿y tú, Kevin Felgueras?
12: Muy bien. Sí, la vamos a escuchar todo el mes. O hasta el 20, yo creo que
13: terminaba, no, todo el mes
12: hasta sí. El 31.
13: Y sí, se celebra, bueno, hasta el 31 de septiembre.
12: Ya.
13: 31, ¿cierto?
12: ¿O 30?
13: No, 30.
12: Perfecto. Brindo por esta tarde, por la música y el vacile. Bienvenidos al Safari, el más salvaje de Chile.
13: Yeah.
12: ¿Qué tal? Mira, uy, uy. Ya, compañía y todo, partimos el programa del día de hoy. Mi querida amiga Maquita Hansen está en labores propias de ser una persona muy ocupada, así que le mandamos besitos, cariño y abrazos. Mitzi del Mar, ¿cómo estás? ¡Grita! Ahí está. Mitzi del Mar, Brunito afuera, también Fabivi, todo el equipo, Kevin Beas estaba por ahí, también lo vi. Todo el equipo de la Rock and Pop, inclusive el jefe, el jefazo, Reinero Guerrero, a quien lo vamos a enfrentar esta semana con ese reel viral de cuántos likes para tener libre el 17. Lo vamos a enfrentar. En alguno de estos días ustedes van a tener que ir a darle like a nuestras redes sociales. Recuerden, estamos en YouTube, Rock and Pop FM. En Instagram nos pueden seguir en Rock and Pop Chile. Sí. Y basta esta canción. Ya, no más. Ponle play a la primera canción. Piola, más rock and pop.
6: Sí.
12: ¿Cierto? Seven Nation Army, The White Stripes. Ay, que me sale lindo. Ya, partimos con todo. Está con bueno, todo el power, sí. Música nacional de algún país.

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1: 6:06 de este, el noveno mes del año. Mi querido Emi, se acerca peligrosamente la primavera, pero ya afuera vemos brotes de florecitas. ¿No te ha dado alergia?
2: Sí.
1: ¿Sí?
2: Sí, sí.
1: ¿A
2: sí.
1: qué le tienes alergia, aparte de a los crustáceos?
2: ¿A la primavera?
1: ¿A la primavera le tienes alergia?
2: Claro, es al polen, en teoría.
1: Ok, y al, ¿cómo se llama? El
2: plátano oriental.
1: El plátano oriental, a eso también.
2: Que está lleno de polen.
1: Sí. Mi querida Michi, ¿a qué le tienes alergia? A nada.
2: Ah, muy bien.
1: Sí. Hay algunos que le tienen alergia a la pala. pero no es el caso de... Sí, es verdad. Oye... En un ratito más vamos a estar hablando de varias cosas que han ido pasando. De hecho, en 3 minutitos vamos a conectar a Eduardo Labarca, nuestro prefecto en retiro de la PDI, consultor en seguridad de Face Security, porque vamos a hablar de algo que está ahí afectando al alcalde Christopher White, que ha sido amenazado de muerte. Es un tema súper grave, súper brígido, y que lo vamos a abordar con Eduardo Labarca, porque él puede tener más antecedentes de cómo se maneja este tipo de situaciones, que para muchos es primera vez que lo escuchamos. Así que vamos a hablar de eso con él. También vamos a hablar de un grupo que ha encantado a millones y millones de fonderos, de chilenos, chilenas, de público internacional también. 15 años lleva la Combo Tortuga, y estaremos con Manuel Dunga Caro de la Combo Tortuga para hablar sobre lo que se viene ahora en este mes de la patria. Tienen más shows que yo ganas de trabajar. O sea, tienen muchos shows, demasiados. Te pasaste. Mucha pega. Tienen más pega que nosotros.
2: Muy bien.
1: Ellos no pueden pedir libre, eso sí. Oye, y además estará con nosotros nuestra María José Navia, escritora, profesora de la Facultad de Letras de la UC, integrante de la Academia Chilena de la Lengua, nuestra ministra de los libros, los mujerzuelos. Hoy hablaremos de rescates y regresos, autores que vuelven con nuevos libros y también con libros de autores antiguos que habían pasado desapercibidos y ahora salen a la luz. Y al final, de verdad, tenemos mucha conversa hoy día, vamos a hablar con la directora ejecutiva de la Fundación Abrázame, que nos viene a contar de Quedarse, su colecta anual 2026, bajo el lema Llegar Importa, Quedarse, Cambiar Vidas. Esta fundación, tal como lo dice su nombre, busca entregarle un abrazo a las niñas y a los niños

0: que no lo reciben al principio de su vida y también estar al cuidado de niños, niñas y adolescentes. Así que vamos a hablar de todo lo que hace la Fundación Abrázame al final del programa. Mucho que hacer, mucho que decir, mucho que conversar y obviamente mucha música que escuchar. Y como no está Maca Hansen, DJ Emi le pone play a Dua Lipa, obviamente.
1: No, la canción es de Elton John.
0: ¡Cobarde!
1: Es de Elton John.
0: Elton John y Dua Lipa.
1: Ya, pero la canción es de Elton John.
0: Canta más ella.
1: Pero él invitó a cantar a Dua Lipa.
0: Cold Heart.
1: Dijo, canta.

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1: 6:15, estamos en el Safari de la Rock and Pop y vamos a tomar contacto telefónico rápidamente con nuestro prefecto en retiro de la Policía de Investigaciones, Eduardo Labarca. ¿Cómo estás, amigo querido?
2: Bien, amigo, qué gusto saludarte. Qué bueno. A todo el mundo ahí, a Lemia, a toda la gente que está ahí con ustedes. Veo que estás solito.
1: Sí, estoy solito hoy día, pero Maca te manda muchos cariños también. Vamos a hablar contigo por algo, me encantaría que fuera más grato, pero es bien ingrata la situación que está viviendo el alcalde de San Bernardo, Christopher White. Para poner en contexto a la gente, ayer al alcalde se le informó por parte de la fiscalía que estaba bajo amenaza, lo vamos a decir de esa manera.
2: Así,
1: que
2: claro.
1: Había un tipo que se había fugado, Juan Flores Valenzuela, alias el Indio Juan, que se había fugado hace un par de meses de la cárcel, 6 meses, y
2: se fugó vestido de gendarme.
1: Mira, más encima. Se fuga vestido de gendarme y ayer se llega a la detención del Indio Juan por amenazas de una especie de motín contra el alcalde quien, según los antecedentes que han entregado, iba a ser asesinado el 17 de septiembre. O sea, aquí había un plan para quitarle su vida.
2: Hay que contextualizar, ¿cierto? Juan Flores de Valenzuela, un delincuente muy, muy avezado de San Bernardo, ¿cierto? Se fuga, lo recaptura la policía, y en las escuchas telefónicas, porque este es un trabajo que hizo la Policía de Investigaciones en forma muy profesional, empiezan a ver que efectivamente habían conversaciones, ¿cierto? A todo esto detiene al Indio Juan, a Juan Flores Valenzuela, ahí en la población, ahí en el sector de San Bernardo, había conversaciones con otras personas, con otros delincuentes, en donde estaban planificando efectivamente en la época del 18, darle muerte al alcalde. Entonces, aquí estamos, no es por rencilla personal, para que no hay una cosa que el Indio Juan tiene una bronca con el alcalde porque se llama, qué sé yo, Christopher White, o porque es de tal partido político. Es necesariamente por el trabajo que ha hecho, ¿cierto?, el alcalde, porque este no es una amenaza improvisada, ¿cierto? Y tampoco lo están amenazando, sino que hay un trabajo, ¿cierto?, que se estaba fraguando para cometer este ilícito.
1: Oye, Eduardo, estamos conversando con Eduardo Labarca, prefecto en retiro de la Policía de Investigaciones. El alcalde White ya había sido amenazado, de hecho estaba con custodia policial y ahora se la redoblan. Y bueno, en el transcurso de la jornada, además, el alcalde fue internado en una clínica, no vamos a decir cuál, creo que hay que ir manteniendo un poquito el recuerdo de la información.
2: Sí, lo habían dado de alta hace poquito.
1: Pero lo internaron porque tuvo una descompensación por esto, o sea, porque la información es muy fuerte finalmente.
2: Lo que pasa es una información que entrega el Estado, porque literalmente la policía, es cierto, le entrega esto al fiscal y el fiscal tiene que entregar la información. Entonces es muy fuerte porque no son amenazas como que están en el aire, sino que son amenazas que efectivamente el Estado, en este caso por el Ministerio Público, ¿cierto?, le hace saber. Y lo más complicado, que yo creo que por eso se descompensa el alcalde, es que no solamente es con él, sino que también con su entorno. Entonces, nosotros que nos conocemos hace rato, amigo mío, tú sabes que yo he venido predicando esto va a ir escalando. Yo le dije, acuérdense, esto lo he hablado hace años atrás, yo le dije, mira, esta situación va a empezar a escalar, porque el Indio Juan, ¿cierto?, como una especie de iceberg, la parte superior, es la cúpula, ¿cierto?, de un grupo criminal. Nuevamente digo, aquí no hay una gana de matar al alcalde porque se llama de una otra manera, es porque están atentando contra la autoridad. Es la autoridad que está no dejando, ¿cierto?, no dejando que un grupo criminal se desarrolle en un sector llamado, ¿cierto?, en este caso San Bernardo.
1: Claro.
2: Entonces, realmente es la punta del iceberg de lo que está pasando en México, en Ecuador y así otros países que los grupos criminales, ¿cierto? Porque para no hablar siempre de crimen organizado, los grupos criminales están con la idea de ir en contra de la autoridad para tomar ellos, ¿cierto?, el control del territorio.
1: Oye, Eduardo, para ir cerrando un poquito este contacto, y te agradecemos mucho tu tiempo, pero solamente para dejarlo claro, tú bien lo decías hace un par de años, nosotros nos conocemos de la época del matinal,
2: así es.
1: Tú decías que esto podía venir, y no era, no va sobre el color político del gobierno, porque tal cambió cual. El gobierno y estas cosas siguen pasando, sí. Y obviamente las autoridades tienen cierta responsabilidad, el gobierno anterior, el actual gobierno, pero acá es cómo avanza el crimen organizado desde su núcleo, digamos, y tal como dice algún libro, el tren de Aragua, que tenía muchas estaciones en varias partes, se alojó acá en Chile. ¿De qué manera se le puede recomendar a la autoridad hacerse cargo de esta cuestión?
2: O sea, yo creo que aquí hay un antes y un después. Las autoridades alcaldicia van a tener que tener dentro de su normal funcionamiento, ¿cierto?, una escolta. O sea, ya van a entenderse que ya vía privada no van a tener, porque los van a acompañar 24/7. Así como el alcalde de Tijuana no vive en Tijuana, sino que vive en Estados Unidos y viaja todos los días, ¿cierto? Porque no puede vivir en México porque lo asesinan a él y a su familia. Y tiene que andar con auto blindado. Si nosotros no entendemos esto y entendemos que esto, como bien tú lo dices, no es un atentado contra un partido político, sino que es un atentado contra Chile. Cuando pasa este tipo de cosas, ¿cierto?, con una autoridad a ese nivel, están atentando contra la autoridad chilena. No hay partido político. Entonces, claramente, hay un antes y un después en esta situación, porque se viene y una situación que la vinimos predicando hace tiempo. Hay que prepararse, y si no hacemos nada, vamos caminando a hacer lo que le ha pasado a otras realidades comparadas.
1: Claro, es más recuerdo entonces por ahora, y ojalá que la inteligencia siga funcionando, porque hemos visto que en este caso en particular la inteligencia funcionó. Sí funcionó. No nos estamos lamentando del hecho, sino que estamos viendo cómo se tomaron medidas preventivas, se interceptaron las conversaciones necesarias, y aquí está el fruto del trabajo. Así que
2: y el tipo que se escapa, ¿cierto? Hay un tirón de orejas para gendarmería, ¿cierto? Porque se le arranca un tremendo delincuente. Pero la policía, ¿cierto?, lo recaptura y frustra este tan macabro plan en contra del alcalde.
1: Tal cual. Ya, pues, Eduardo Labarca, espero tenerte muy pronto acá sentado para que conversemos un poquito más de seguridad, de todas las cosas que están pasando, lo que le pasó a una niñita de 5 años que recibió una bala. Es de verdad terrible, pero
2: es tremendo.
1: Es bueno conversarlo, ponerlo sobre la mesa y conversarlo en frío, conversarlo de la mejor manera posible. Y contigo, Eduardo Labarca, prefecto en retiro de la Policía de Investigaciones, siempre se puede, así que el safari es tu casa. Cuando quiera, venga para acá.
2: Un gran abrazo para todos, un saludo. Un
1: abrazo, amigazo, cuídese, nos vemos. Chau, chau. Oye, el tecito informativo de hoy se centraba en esto, principalmente porque una de las principales noticias de la jornada también lo de esta niñita, y a medida que vaya transcurriendo el programa teníamos que hacernos cargo de esto, pero vamos a hablar de otras cosas que son un poco más hilarantes, chistosas, pero había que hacer énfasis en esto. Vamos a la música, DJ Emi, póngale play. Esto es La Ley. Beto Cuevas en las voces, tan sensual que es. Doble opuesto. Me acuerdo cuando lo entrevistamos por Zoom y él me coqueteó. ¿Sí?
3: ¿Tú le coqueteaste?
1: Sí, pero cállate. Doble opuesto.

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1: Emi, ¿dónde queda rápidamente la República de Lemuria?
2: ¿Lemuria? Sí. ¿África?
1: Está, pero también África es grande. Está, norte, sur.
2: Ah, pero estoy bien. Estoy bien, estoy
1: Dale.
2: Bien.
1: Dale.
2: Para el sur de África.
1: Ok. La República de Lemuria, según. Déjame buscar, porque.
2: Nunca había escuchado Lemuria.
1: La República de Lemuria no existe.
2: Ah, pero tenía.
1: Ah, pero ¿qué? Dijiste África.
2: Pero no conocía.
1: Dijiste el sur de África.
2: Ya, pero mira, para mí fue intuición más que conocimiento.
1: Está perfecto. Bueno,
2: yo dije, tiene un nombre muy parecido a algún país del continente de África.
1: Ya.
2: Ahora, norte, sur, centro, no sé, pero
1: okay,
2: por ahí.
1: Pero erraste, no existe. Y de hecho, no existe. Y hoy ayer detuvieron en las últimas horas a un sujeto en la comuna de Lampa porque iba con una placa patente azul, pero era como extraña. Las placas patentes azules son diplomáticas.
2: Sí.
1: Pero esta era muy extraña. De hecho, el auto en el que iba era
2: un DeLorean.
1: Un Kia, sí, pero maltrecho. Entonces era como medio extraño. Lo detienen para el lado y le preguntan quién es usted. Y el señor dice: yo soy Martín Carlos Adrián Lemurión, diplomático de la República de Lemuria, quien había falsificado documentos, patentes. Esto no es joda, esto es absolutamente en serio. De hecho, el tipo habló. El tipo dio explicaciones y dijo que.
2: ¿Pidió hablar con el presidente?
1: Con Boric.
2: ¿Sí?
1: Sí.
2: Y hasta fue hace mucho ya.
1: O sea, él viene creyéndose este cuento hace mucho rato.
2: ¿Ya?
1: Había ido al Ministerio de Desarrollo de Relaciones Exteriores.
2: Hace mucho, hace como 5 meses.
1: Sí, y como que dejó una carta y le timbraron así como recibido. Como. Pero recibido, ¿no? Así
2: como la intendencia.
1: Sí, o sea, es como cuando tú lleváis una carta, amigo. Oiga, le traigo una carta a la secretaría del piso 3. Recibido, punto, Listo. Nada más. Pero él creyó que con eso era una autoridad. Y lamentablemente no va a poder volver a su país ficticio. Porque quedó con arraigo nacional este falso diplomático detenido en la ruta 5. Me doy toda esta vuelta para invitarlos a ustedes, safarines y safarinas, a que a través del YouTube inventen un país. Inventen un país. República de algo. Emi, invéntate un país. República de los Emiles.
2: No,
1: métele canyengue y a la vuelta de la pausa leemos un par de comentarios. Pero inventen su país.
2: Inventen su país.
1: ¿De cuál serían presidente, rey? Este era más encima. Inventó un país del cual no era mandatario. Él era solo diplomático. Ah, acá Brunito inventó un país para ti, Emi.
2: ¿Cuál?
1: Emir Atos.
2: Emiratos Árabes.
1: Ajá, pero Emir Atos, nada más. Muy bien, Emiratos Brunito Árabes, va a inventar su propio país. Bueno, inventen su país en el YouTube. Que Memo mandó un República Democrática de.
2: No, vamos.
1: No, no
2: a
1: lo
2: la
1: voy
2: mención.
1: A decir. Vamos a las menciones.
2: Muy bien. ¡Volvió!
1: ¡Volvió! ¿Cuál es? Ah, aquí
2: ¿Cómo
1: está.
2: ¿Cómo ya?
1: Es que lo que pasa es que no, ponen no. tanta instrucción para poder leer la
2: ¿Puedes
1: cuestión.
2: Puedes leerla si quieres, ¿ah?
1: Espérate. Voy. Ya. 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
1: 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No te puedo creer.
2: ¿Sí?
1: ¡No lo puedo creer!
2: ¡Volvió por mí!
1: 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Vamos a la otra porque estamos medio atrasados. 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El consumo de alcohol en menores de 18 años, Emi, se encuentra prohibido. 6:33. Vamos a la pausa en este safari de la Rock and Pop.
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3: 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Temperatura rock and pop.
0: En Santiago,
4: 18 grados.
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2: Oh, sabes que las dos primeras frases ya me llegaron al cora. Oye, no es fácil cumplir 15 años. No es fácil, ¿cierto de mí? Que tú tienes 15 años.
3: No, tengo 16.
2: Ah, mira, muy bien. Y la Combo Tortuga lo está cumpliendo. Van a tener miles, millones de shows en este mes de septiembre, así que se viene con más pega que la chachu. Y vamos a conversar con su vocalista, con su líder, Manuel Dunga Caro. ¿Cómo está, querido Manu? Bienvenido.
4: Gracias, muchas
2: Oye,
4: gracias.
2: Oye, qué privilegio tenerte en este inicio de un mes donde mucha pega. Mucha pega y poco descanso.
4: Sí. O sea, claro.
2: Es como coronar un poco los 15 años de la Combo, ¿no?
4: Yo creo que la corona va a ser a fin de año.
2: Ya.
4: Sí, pues, cuando ya unos... Porque, por ejemplo, ya septiembre es la previa a los 15 años que van a hacer el Movistar en noviembre.
2: Tal cual.
4: Y luego el verano ya se cierra todo eso, los festivales, ahí como cerramos y vemos cómo estuvo el año.
2: Bacán. Y ahora en septiembre ustedes la viven siempre como una fecha muy especial, ¿no? Las fiestas patrias es como... Si está la Combo, es fiestas patrias. Muchos dicen eso.
4: O sea, sí, pues como es como todo chileno primero, como nivel personal, no dejando al artista de lado, obviamente septiembre para muchos es el mejor mes del año para Chile.
2: Todo
4: para
2: el
4: nosotros,
2: rato.
4: Para el olor asadito, que la gente está más contenta, bueno, se siente ese aroma, la cueca, la cumbia. Y por el lado de la música, obviamente es súper bueno. El invierno siempre es más o menos crudo para las bandas.
2: Ya.
4: Bueno, para todos los artistas, en verdad, chilenos, como que el invierno hay que inventar cosas, hay que hacer teatritos.
2: Claro.
4: Y claro, y si no tenéis tanta gente, también se te complica un poco más. Y septiembre, sobre todo para la cumbia también, es bueno, es muy bueno. Y aparte uno lo pasa bien, la gente anda contenta, con ganas de huear. Y uno...
2: Obvio.
4: Sí, pues entonces ahí... Y aparte que... Para las bandas es muy positivo monetariamente también.
2: Sí, obvio. ¿Cachai? O sea, esta cuestión es pega y en el invierno baja un poquito la pega. Ahora, te pregunto a ti, mi querido Dunga, ¿cómo se pasa las fiestas patrias cuando tú tenés que estar animando a la gente? Pero, ¿cuándo va tu asado? ¿Cuándo te tomáis tu terremoto? ¿Cuándo podéis disfrutar tú de las fiestas patrias? ¿Hace cuánto que no disfrutáis para ti solo en la casa, un asado con los amigos, full?
4: Fue, bueno, igual celebro todo el año.
2: Pero... Ah, perfecto. Me encanta.
4: No, pero lo vivo a mi manera nomás. O sea, como trato de... Lo paso muy bien en las shows de septiembre. Igual invito, por ejemplo, a amigos, a dos amigos, alguna amiga que me acompañe, ¿cachai? Vamos, chiquillos, y disfrutan conmigo. Como que el show, nos tomamos unos copetitos, y después del show, si es que el otro show... que no es tan lejos, igual nos podemos mandar así a su asadito. Que ahí siempre yo elijo el día donde voy a carretear para las fiestas patrias.
2: O sea, hay un día donde el Dunga...
4: Mira, cuando
2: Chile, es chileno full.
4: Martes, viernes, porque antes eran muchos días, entonces ahí elegía dos.
2: Ya.
4: Dije, ya, voy a elegir dos. Por ejemplo, ya, acá, por ejemplo, no sé, Fiebre de Cumbia, que nos gusta mucho, es un festival muy grande, ya, ahí voy a carretear. Ya. Y después ya, vamos a descansar un poquito, vamos a tomar una sopita... Dos días después, ya, el último día también carreteamos. Entonces vamos como el que yo me tinca más por tiempo y porque lo encuentro más prendido, es el día que voy a carretear. Este día, como, o sea, este fin de semana, como no es tantos días, voy a elegir uno nomás.
2: Es verdad, porque no dieron libre el 17, así que...
4: Ah, ¿no lo dieron al final?
2: No, ya no. Sería. No, sí, para otras cuestiones son rápidos. Oye, ¿qué onda esta colaboración con Amigos Artistas? Porque está re buena, está muy prendida. Está buena, la lanzaron hace dos semanitas nomás, estaba bien nueva.
4: Sí, está bien, bien movida la canción. A la gente le ha gustado mucho, la han compartido mucho, ha subido mucho su escucha. De hecho, está número uno ahora en nuestro Spotify. Superó al Soy Feo Pero Rico.
2: Mira.
4: Así que, no, bien, contentos con seguir sacando cosas nuevas y que les siga gustando a la gente. Y obviamente a público nuevo también.
2: Obvio.
4: Amigos Artistas son 10 o 12 años menores que nosotros de edad, entonces también apunta a otro público.
2: Yo eso te iba a preguntar, estamos conversando con el Manuel Dunga Caro, que es el líder de la Combo Tortuga, que cumplen 15 años, que van a tener un show maravilloso en el Movistar, que tienen muchos shows ahora en septiembre. Vamos a dar la fecha de cada uno para que todos se vayan moviendo con la Combo. ¿Cómo se hace el match entre una banda más joven que ustedes. Ustedes son una banda joven, pero Amigo de Artista está como saliendo, está haciéndose conocida. Son generaciones distintas, sí. Son lenguajes distintos, sí. También. ¿Cómo se hace ese match?
4: Quizá nosotros nos creemos más jóvenes de lo que somos.
2: ¿Pero quién no?
4: Claro, sí, pero claro, nosotros siempre tratamos de estar ahí observando todo lo que está pasando. Igual, lo bueno es que estamos, por ejemplo, yo tengo 39 años. Ajá. y entonces estoy al medio. O sea, hace poco hice una canción con los Inti.
2: Ya.
4: Porque fue maravilloso. Y también haciendo cosas con el Toli Fu o con los amigos de artistas que son más chicos, pero también te estoy como ahí. Porque soy como. También viví mucho la época de que si no son ahí en la radio cagabais. Ah. Y también estoy en la época del TikTok y del Instagram. Entonces, eso también favorece a poder llegar a diferentes, o sea, públicos, a diferentes amigos, ¿cachai?
2: La bisagra, digamos.
4: Claro, ahí al medio, como que, ¿cachai? No tanto de una ni tanto de otra. O sea, yo creo que cacho más lo del disco que vivimos. Ajá. Mucho rato ahí, claro. Pero ahora lo que está pasando, tenemos que estar ahí con el TikTok, tenemos que estar ahí con el Instagram, tenemos que estar ahí con, porque al final ahora también todo ha cambiado. Si se pega un tema en TikTok, se hace viral en el mundo.
2: La hiciste, o sea, con un viral en TikTok la, claro, hiciste.
4: Y también está lo otro, como que hay pro y contra, es que las canciones también son mucho más sintéticas, son mucho más, se van rápido, ¿cachai? Mm. Como que es como arriba y después chao.
2: Sí.
4: Entonces pasa cual. Eso también.
2: O sea, la vida es más corta de una canción, ¿no?
4: La vida es más corta de una canción.
2: Mira.
4: Entonces.
2: Oye, red social favorita del Dunga.
4: La única que tengo, Instagram.
2: ¿No tenéis TikTok?
4: No, lo tiene, el de la combo no. O sea, tengo.
2: Sí, claro, pero.
4: Pero lo perdí la clave.
2: Mira.
4: Y perdí y no lo podía recuperar, así que ahí lo tengo. No lo he ocupado. Yo creo que me va a hacer uno nuevo.
2: Ya.
4: Bueno, sí, lo tengo que tener.
2: ¿Y te gusta como scrollear, perder el tiempo un ratito en redes sociales?
4: Ah, mirando, caleta, ¿sí? Ando todo el día en el celu, sí, todo el día estoy cagado.
2: Mira,
4: o sea, como que.
2: ¿Y qué es lo que más te pega a ti en redes sociales?
4: O sea, veo deporte, veo. Veo mucho las peleas de UFC, veo mucho fútbol, veo mucho tenis. Algunas cositas por ahí, bueno, algunas minitas por ahí, alguna cosa, no, y bueno.
2: Pero eso es culpa del algoritmo, ¿ah?
4: Sí, ¿no? Sí. Bueno, sí.
2: Es Instagram.
4: Entonces ahí ya voy viendo, y por ejemplo, depende mucho de la hora del día.
2: Ya.
4: Por ejemplo, ya como las 8 me pongo más tranqui y empiezo a ver, no sé, la historia de Lautaro.
2: ya.
4: Me gustan como los documentales de historia.
2: Mira.
4: O sea, el documental de Manuel Rodríguez, cosas así, me pongo ahí antes de.
2: Mira, cacha que mucha gente que le comenté que iba a estar hablando contigo me decía, debe estar todo el día arriba de la pelota en términos así como, feliz, bacán. Y nos estáis contando como una parte media.
4: Soy súper piola.
2: Medio oculta.
4: Soy mucho más piola de lo que la gente piensa. Que claro, yo tengo como igual un personaje que también es parte. Soy yo así también, de prendido y de bueno para la talla, sí, bla, claro. Bla, bla, bla, bla. Pero hay muchos momentos que soy muy piola, ¿cachai? Así muy tranqui, de hecho la misma música que escucho, me gusta estar cocinar, hacer mi.
2: A ver, mi querido Dunga, vocalista de la Combo Tortuga, que celebra 15 años este año y que tendrá muchos shows acá en septiembre a propósito del mes de la patria, que estamos partiendo. ¿Algún artista que no sea cumbiero que te guste, que te llame la atención y que quizás nos sorprenda a todos?
4: No, caleta.
2: A ver.
4: De hecho, no escucho tanta cumbia tampoco.
2: ¿En serio? Mira.
4: O sea, escuché harto cumbia, escuchan algunos amigos y cosas así, o cumbias más antiguas, no sé, la Malecón, o algunas cumbias como para poder ir informándose de lo que está pasando, algunas cumbias argentinas que son más modernas, pero generalmente escucho Jorge Drexler.
2: Ya.
4: De hecho, al único artista que he ido a ver al Movistar es Jorge Drexler.
2: ¿Y fuiste en el último concierto?
4: Sí, en el último.
2: Es muy bueno.
4: Sí, me gusta mucho.
2: Muy bueno. A mí también me gusta mucho Jorge Drexler, así que sí,
4: me gusta, sí, caleta. Sí. Sí, desde hace mucho tiempo. También me gusta mucho cuando carreteo, ponte tú, no pongo cumbia, sino, no sé, pongo Silvio. Pienso que estoy, no sé, en la. Ay, ¿cómo se llama?
2: Mira, ahí está Jorge Drexler.
4: Sí, ahí está.
2: Maravilloso. No, su último disco es genial.
4: Maravilloso.
2: Sí.
4: Muy bueno. Y me gustó caleta. Y bueno, Silvio Rodríguez, desde chico siempre me gustó Inti Illimani.
2: Ya.
4: Y ahora que puedo conocerlo y puedo hacer algo con ellos, también es maravilloso poder hacer una canción con ellos.
2: Y es como hacerle un regalito al Dunga chiquitito, ¿no?
4: Totalmente,
2: ¿sí?
4: Totalmente.
2: ¿Cómo fue ese primer encuentro con los Inti?
4: El primer encuentro. Bueno, en festivales nomás, como que yo los miraba así y lo iba a ver antes de. Porque nosotros siempre cerramos, entonces estaba Inti, estaba un humorista, estábamos nosotros en los festivales de verano. Yeah. Entonces yo iba y lo iba a ver ahí, sentadito ahí, lo disfrutaba mucho. Y una vez, en el Festival del Trapiche, que fue en el 18, que hacen en Peñaflor, uh-huh. Llegó el Dani y me dijo, el violinista.
2: Sí.
4: Bueno, que esos tocan todos los instrumentos, entonces más que toca el violín también. Y me dijo, oye, ¿sabes que tengo un hijo que ahora canta cumbia, que es una banda que le está yendo bien, que se llama... ay, déjame hasta ahí nomás.
2: Ay, déjame hasta ahí nomás, búsquela en Spotify. Ay,
4: no, mira, creo que se llama Sin Receta, pero no...
2: Ya, lo buscaremos por ahí.
4: Y me dijo, oye, mi hijo, ¿se puede sacar una foto contigo? Y yo así como, ya, bueno, hermano, ya, sí, obvio. Ya, su foto, y ahí como que las primeras... Después ya como que lo saludaba... Hasta que un día nos llegó como una propuesta de hacer esta canción, una reversión de Sobre tu playa, que es una canción que yo vacilo de verdad de los 12 años, y la cantaba y la vacilaba y la cantaba en la micro, y me dijeron esto, y dije, bueno, tenemos que hacerlo sí o sí. Por favor, vamos, y al final salió esta canción maravillosa. Ellos son, no sé, como que son muy parte de mi infancia, mi adolescencia, mi juventud. Mm. Y ahora ya siendo más grande, ¿cachai? Como que ahora ya siendo como su amigo. Hace poco hicieron un concierto en el Caupolicán. Uh-huh. Me invitaron a cantar. Aparte de cantar esta canción, después fuimos a cantar todo. Estaban los Bunkers, estaba yo. Yo miraba al lado, no sé, tenía el Álvaro. Al otro lado tenía el culón de Inti. Y yo cantando, ¿dónde está mi negra bailando? Y era como, wow, la media bola.
2: O sea, está ahí entre puro... No,
4: estaba contento,
2: entre
4: claro.
2: Entre una estrella, siendo tú una más de esa constelación. Estaba
4: muy contento. Bacán. Como que me sentí súper feliz con ese Manu también adolescente o más joven, así como, bien, te estoy regalando cositas por ahí.
2: Mira, bacán. Hoy estamos conversando con Manuel Dunga Caro, que es el líder de la Combo Tortuga, que tendrá muchos shows. A ver, voy a decir un par, no te los tienes por qué saber todos, pero ¿sabías que el sábado 5 van a estar en Fiebre Cumbia en el Club Hípico?
4: Sí, esa sabía, porque el sábado iba a estar bueno.
2: Va a estar
4: sí,
2: bueno.
4: Es que eso Fiebre de Cumbia siempre los vacilo con el corazón.
2: Bacán.
4: Son buenos, un festival todo bien ordenado, el timing ordenado también, nunca hay una desorganización como no ha pasado en otros festivales.
2: Sí, claro.
4: Y bueno, siempre muy ordenado, y la gente en el camarín tienen un lugar para poder tomarse su cosita por ahí, entonces bueno. Es muy entretenido, de repente voy ahí a jugar un rato.
2: O sea, yo me imagino si el show se vive de una manera, el hueveo se vive bacán arriba del escenario, me imagino atrás.
4: Sí,
2: intenté buscar la palabra que no fuera hueveo, me perdonan, pero ya, me imagino atrás, como que está buenísimo.
4: Sí, muy bueno. Me gusta mucho ese festival. El 5 vamos a estar ahí. Bueno, no sé si puedo decir los horarios, pero vamos a estar.
2: Dale.
4: No sé si lo puedo decir por ellos, porque quizás lo van a decir en algún momento en la página de ellos.
2: ¿Preferimos no decirlo?
4: Yo voy a estar.
2: Desde las 10 de la mañana.
4: Claro, hasta las 12 de la noche. Mira, lo único que voy a decir es que va a estar como después de las 6 de la tarde.
2: Me encanta.
4: Para que cachen.
2: Oye, acá DJ Emi me rectifica una información que yo dije al principio. Información de último minuto.
4: Sí.
2: Tomamos contacto en directo conmigo. Porque me dice. Sí, no se escucha bien. No, lo que pasa es que el tema del feriado 17 de septiembre se aprobó en una comisión.
4: ¿Ya?
2: En la Cámara de Diputadas y Diputados. Para que sea ley y para que sea feriado el próximo, no, en 2 jueves más, falta que pasen como 10 pasos legislativos. Oh. Pero se sigue avanzando. Bueno. O sea, yo ya lo había desechado.
4: Pesado, bueno.
2: ¿Tú querés que sea feriado?
4: Obvio que sí, pues la gente lo merece, saca la chucha todos los días trabajando, bueno. Y el septiembre, el único fin de semana, o entre comillas, 4 o 5 días que la gente puede ser más feliz, weón. Porque la educación es como la wea, porque la salud mental es como la raja. Al final es un momento para ti, ¿cachai? Para poder disfrutar uno en todo el año.
2: Y nos falta un poquito de alegría, ¿o no?
4: Totalmente, pues nos falta alegría, bueno, por todo lo que está pasando también. Mm. Y ahora que más encima te coarten de vivir eso, es como...
2: Bueno, una cosa se le pide al Congreso y van muy lento. Oye, el 17, jueves 17 en Coltauco, viernes 18 en Melipilla. Ese mismo día van a estar después en La Ligua, así que el 18 hacerlo tranqui.
4: Sí.
2: Ese día no es.
4: Estamos planificando aquí el carrete de Dunguito.
2: Tal cual, sábado 19 en Peña Blanca y después en la Fonda Fiebre. O sea, podría ser el sábado 19 después de la Fonda Fiebre, un carrete.
4: ¿Y el domingo?
2: El domingo no me sale nada. El domingo no tenemos nada. No. Oye, ¿dónde queda la Fonda Fiebre? Día de descanso. Es que el domingo es el Día del Señor.
4: Ya, entonces, domingo.
2: El sábado 19 nos podemos juntar y hacemos un malón.
4: Entonces, justo en el fondo a fiebre, ya ahí estoy, po.
2: Listo, ahí listo, es.
4: Y justo el sábado, así que.
2: Me encanta.
4: Ahora, siempre salen cosas. Quedan 2 semanas todavía y salen y se bajan. Ya. Porque yo pensé, nosotros teníamos domingo.
2: Ah.
4: Y se cayó.
2: Se cayó.
4: Entonces ahora puede subir otra. Seguramente hay como hay.
2: Entonces la Combo Tortuga está disponible para el día domingo 20 de septiembre. Pueden sí. Contrataciones a través de.
4: No, deben estar ahí ya.
2: Negociando.
4: Sí, deben estar negociando.
2: Bueno,
4: seguro.
2: Cualquier cosa el domingo te espero con un asado en cualquier parte de Chile.
4: El domingo.
2: El domingo.
4: Para la caña.
2: Para la caña.
4: El sábado voy a ver, yo creo. El sábado en la noche mejor.
2: Ya filo, el sábado. Nos encontramos el sábado en la noche. Oye, mi querido, un abrazo a toda la Combo Tortuga. El día 9 de noviembre a las 9 de la noche tendrán el Movistar con los 15 años de la Combo Tortuga. Que sean 15 y 20 y 25 más.
4: Son unos bacanes. El 6 de noviembre.
2: ¿6?
4: Sí.
2: ¿En serio? El 6. Tengo anotado el 9.
4: Es que ya, pero no importa, lo dais vuelta nomás.
2: Sí, soy un cochinón. Pido perdón. Ya, el 6 de noviembre, Movistar Arena, la Combo Tortuga celebra los 15 años.
4: Así es, 6 de
2: Oye,
4: noviembre.
2: Oye, 15 años, man.
4: 15 años,
2: pensaste.
4: Sí, no. Como ya. Que sí pensé en que podía prosperar esto y que podíamos. De hecho, todavía tengo mucha ilusión y tengo la convicción de que vamos a seguir por 15 y otros años, muchos años más.
2: Bacán.
4: Porque quiero seguir creciendo, tengo mucha hambre de seguir creciendo, de seguir poniendo ahí una semillita en la música chilena, de que podamos ser recordados, como que fuera de la lucas o de vivir de la música, que es hermoso.
2: Sí.
4: Como que con los cabros igual hablamos, y lo que yo pienso personalmente es que me gustaría mucho dejar un legado en la cumbia y en la música chilena.
2: Ya lo están dejando. Sin duda alguna ya lo están dejando. Oye, ¿un sueño para la Combo Tortuga? ¿Algún escenario que quieran pisar? ¿Algo que proyecten?
4: Sí, nos gustaría mucho en Chile. Yo creo que Viña.
2: Ya.
4: Y afuera, obviamente, no sé, un Vive Latino, estar en un Latin Grammy.
2: Buena.
4: Por bueno, ahí va.
2: Ahí están.
4: Sí.
2: Ya, pues hay un objetivo que se puede cumplir pronto. Ojalá que así sea.
4: Vamos a ver qué pasa.
2: Vamos a hablar con la gente correcta. Ya. Mi querido Manuel Dunga Caro, de la Combo Tortuga, te pasaste. Un abrazo grande y bienvenido a la Rock and Pop cuando ustedes quieran. Esta es su casa, así que les vaya increíble. Y nos juntamos el 19 en la noche.
4: El 19 de la noche.
2: La ahí fonda no,
4: el 19
2: fiebre.
4: De la noche, ahí nos vamos a tomar una cosita. Bueno, eso. Yogu, yogu.
2: Eso, sí, un milkshake. Y este sábado en
4: Fiebre Cumbia, eso va a estar bueno también. Lo esperamos ahí. Y lo más importante son los 15 años. El 6 de noviembre en el Movistar Arena. O quizá Santander Arena. No sé.
2: Espérate,
4: cómo
2: en noviembre es Santander Arena.
4: Ah, ya sí, vamos a tener que cambiar
2: de hecho,
4: el flyer.
2: Desde
4: por
2: hoy
4: la chucha.
2: Parte, sí. Bueno, cambien el flyer. Chicos, lo pintan de rojo.
4: El flyer.
2: Está bien. Ya, mi compa. Muchas gracias.
4: Bonito.
2: Que esté muy bien.
4: Para todos. Muchas
2: Nos
4: gracias.
2: Vemos. 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Muy bien. 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
4: Sí.
2: Tal cual. Ya, vamos a la pausa.
4: Así es.
2: Y volvemos con más Safari aquí en la Rock and Pop.
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3: 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Son las 7 de la tarde.
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0: esto fue lo que me dijeron hoy en el gimnasio, porque hoy partí el gimnasio.
1: ¿Pico güero?
0: No, transpíralo. ¡Te pánico! 7:02. Es martes 1 de septiembre. Hay que hacer ejercicio para bajar el choripán que te vas a comer en el 18.
1: Transpíralo, güey.
0: Sí.

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2: Ah. Hoy día lo hacemos en inglés.
1: Hoy día va a ser en inglés esta sección porque María José Navia, nuestra ministra de las letras, además escritora, profesora de la Facultad de Letras de la UC, hace una clase en inglés, sí. Clase cuyos alumnos están muy felices aún. ¿Cómo estás, Mary Jo? Bienvenida.
2: Muy bien, feliz de estar acá siempre, mi martes de felicidad radial.
1: Me encanta.
2: Yo espero este momento todo el día, estoy pensando en la tarde hoy a la Rock and Pop.
1: Oh, nosotros esperamos, Maquita te manda besitos, como
2: sí,
1: siempre.
2: Muchos saludos. Sí.
1: Y para el que no cache, María José Navia nos viene a recomendar libros, sí. Historias, cuentos, novelas, grandes, chicas, todas son válidas
2: mediana,
1: y acá,
2: todo.
1: Mediana, y acá tienes un montón de libracos que queremos empezar a desmenuzar. Yo voy a hacer el rol de Maca Hansen esta vez y voy a poner los links de los libros que tú recomiendes.
2: Ah, seco.
1: Eso.
2: Maravilloso.
1: Póngale la primera.
2: Ya. Trajes algunas cosas que son rescates.
1: Ya.
2: Porque cada cierto tiempo reaparecen textos que fueron publicados en su momento y pasaron desapercibidos, a veces incluso estaban perdidos, uh-huh. y reaparecen. Entonces quería hablar de algunas novedades que uno puede encontrar ahora en librerías, que son esos rescates, y también algunas novedades y de autores que están regresando con nuevos libros.
1: Me encanta.
2: Para seguir armando su obra.
1: Bacán.
2: Así que el primero viene un poco de cerca la recomendación, pero la quiero hacer igual porque en verdad que es un acontecimiento grande en la literatura chilena, porque se publicó el libro El Canciller,
1: okay.
2: Que es un libro perdido de María Luisa Bombal.
1: Uh-huh.
2: De María Luisa Bombal, que probablemente todos la conocen porque la hacen leer en el colegio, ¿cierto? La Mortajada, La Última Niebla. Ella vivió un tiempo en Estados Unidos.
1: Ajá.
2: Y durante ese tiempo ella trató de tener el sueño americano. Hacerse la América, como uno diría. Y entonces, por ejemplo, quería adaptar una de sus obras al cine y que la llevaran a película, y se escribió con un montón de directores y productores de Hollywood. Y también hizo doblajes de películas, dobló la voz de Judy Garland en algunas ocasiones. Y una de las cosas que hizo en esos años fue también escribir obras de teatro pensando en conquistar Broadway.

0: güey. Mira. Fíjese lo que habría sido. No fue. No, en la historia que no fue. Pero un colega mío en la Universidad Católica que se llama Felipe Toro, que estaba investigando a ella, ¿no? Como a Bombal, de repente se dio cuenta de que había un registro en la Biblioteca del Congreso de Estados Unidos de que habían dos libros de ella que estaban registrados como su derecho de autor, qué sé yo, pero que nunca se habían publicado. Y entonces la buscó así, pesquisa detectivesca nerd, pero de esas pesquisas lindas, y encontró dos obras de teatro. Una que se llama El Canciller, que fue publicada ahora por el Fondo de Cultura Económica, y otra que es una versión feminista o en versión mujer de El Dr. Jekyll y Mr. Hyde, que también va a estar muy interesante cuando por fin pueda salir. Claro. Pero entonces, el libro que salió ahora es El Canciller, y que viene con ese libro. Ella lo escribió en inglés, The Foreign Minister, ¿no? Uh-huh. Y lo que hace Felipe Toro es traducirlo al castellano para que todos lo podamos leer, también manteniendo la forma de escribir tan característica de María Luisa Bombal, y hacer un poco un estudio y contarnos de todas estas experiencias en Hollywood, en Estados Unidos, de esta escritora. Y es además una obra en la cual se tratan hechos históricos dibujados por la ficción, por supuesto, pero se inspira en la muerte del canciller checoslovaco Jan Masaryk en 1948, uh-huh, en un evento clave en la Guerra Fría. Entonces, es súper interesante porque nos muestra una faceta distinta de María Luisa Bombal, además en el teatro. Y
1: ¿qué hubiese sido si hubiese llegado a Broadway?
0: Imagínate.
1: Bacán.
0: Y hubiera llegado a Hollywood, ¿no? O sea, de nuevo, esto él lo menciona también en sus estudios, como estuvo muy cerca de que adaptaran una de sus novelas a película, así en la época dorada de, sí, claro, Hollywood. O sea, habría sido increíble.
1: Bueno, es cosa que Nolan lea El Canciller y estamos, ¿eh?
0: Imagínate. La hacemos. Sí. Bueno, ojalá que la representen alguna vez, pero nada, es súper interesante porque es de estos autores que uno piensa que ya conoces toda la obra, son como que está el libro cerrado, pero no. Aparecen cositas nuevas.
1: Oye, qué bacán. Sí. Y qué bueno que haya gente como Felipe Toro,
0: Toro, sí, profesor de literatura en la Católica.
1: Que hacen esta investigación, sí, que debe ser no menor.
0: Claro, o sea, de nuevo, suena súper nerd, pero claro, él se fue a meter a los archivos, buscó hasta que encontró la obra, la tradujo. Y muy increíble, ¿no? Porque como que se perdió Bombal, ¿no? Pero claro, pasó todo este tiempo en Estados Unidos tratando de lograr este sueño que no resultó, pero todavía están estos rastros para seguirla.
1: Así que a leer El Canciller de María Luisa Bombal.
0: Sí, y siguiendo con lo del rescate, también hay otro descubrimiento,
1: ¿ya?,
0: que lo descubrieron en 2025, el año pasado, pero ahora salió en español, así que aprovecho, que es La vida de Violet, de Virginia Woolf. Este es un libro de cuentos, de relatos, que Virginia Woolf escribió como 8 años antes de escribir su primera novela. Tenía 25 años, muy jovencita, se lo escribe en honor a una amiga que ella tenía, una amiga un poco mayor que ella, la que ella admiraba muchísimo. Y entonces va a contar en estas historias cosas muy divertidas. Y mucha gente tiene la imagen de Virginia Woolf como una mujer muy, muy seria, buena parte depresiva, melancólica. Y de pronto aparece este libro donde tenemos dragones, ¿no? Donde tenemos una mujer que es gigante, y entonces se trata de escribir la historia de esta mujer que es gigante, y la gente la mira raro porque es altísima y ocupa mucho espacio, y entonces ella empieza a hacer una comunidad de mujeres para que vivan en un lugar distinto, y hay un humor increíble. Entonces es una faceta de esta escritora que la gente no está acostumbrada, que uno le encuentra a veces cuando lee los diarios de esta autora, porque ella era muy chistosa. Pero la gente a veces se queda con su lado melancólico terrible.
1: Claro.
0: Y tenía todo este. O sea, era más complejo. No era solo feliz tampoco, pero era más, las personas son más complejas, ¿no?
1: Es verdad.
0: Y entonces, este rescate es precioso porque, aparte, ilumina una faceta de ella que en general queda oscurecida por todo lo que sucedió después.
1: Ahora,
0: en su vida.
1: No la cambia como autora.
0: Para nada.
1: No cambia su obra de después.
0: Para
1: pero
0: nada.
1: Sí te ilumina una parte que no conocía.
0: Exacto, ilumina una parte que no conocía, y incluso en su locura, ¿no? En estas historias de dragones y qué sé yo, historias que pasan en Japón, como rarísimas, ahí están los ingredientes que después hicieron famosa a Virginia Woolf, ¿no? Entonces esta idea de tener tu lugar propio para ser la persona que quieres ser, ¿no? El seguir la vida de una mujer, mostrar las cosas cotidianas también, en este caso de estas heroínas complejas y con mil matices, como en el caso de Violet. Así que no, se las recomiendo mucho, mucho, sobre todo a la gente que le gusta Virginia Woolf, pero incluso si no, la gente que le tiene un poco de miedo.
1: Claro.
0: Creo que es un muy buen libro para empezar porque son relatos cortos y con estas historias muy imaginativas y muy distintas a lo que uno está acostumbrado de esta autora.
1: Mira, estamos escuchando a María José Navia, nuestra ministra de Letras, acá en el Safari, que nos trae libritos, recomendaciones, ahora descubrimientos o redescubrimientos de autores. Ya hablamos de El canciller de María Luisa Bombal, La vida de Violet de Virginia Woolf. ¿De qué más hablamos en este
0: Seguimos.
1: Safari de Rock and Pop?
0: Acá es un rescate, pero ya no nos vamos tan hacia el pasado.
1: Ok.
0: Porque es un libro de una de mis escritoras favoritas, así que estuve muy feliz cuando por fin apareció en español acá en Chile. El libro Heroínas, de Kate Zambrino.
1: ¡Wow!
0: Ella, mi admiración por ella es increíble. Y bueno, este es un libro que fue publicado originalmente, entiendo que en 2012, uh-huh. y ahora se está volviendo a en inglés, digamos, original. Claro. Ella era una escritora estadounidense, y se volvió a publicar con un nuevo prólogo en inglés, y también apareció ahora en español. Uh-huh. Y es un libro bien increíble porque partió de un blog en esa época remota de los blogs. Kate Zambrino empezó a escribir ahí sobre las mujeres de escritores modernistas, sobre todo de 1920, 1930, y mujeres que habían quedado a la sombra de sus maridos, que muchas veces los habían ayudado a escribir sus obras que los hicieron famosos, que ellas mismas a veces escribían, pero lo suyo no se publicaba,
1: claro.
0: o se encontró mucho después. Muchas de ellas terminaron internadas en psiquiátrico, esas cosas que suceden, ¿no? Y entonces ella empezó a poner este tema, ¿no? De estas mujeres que han estado siempre escribiendo, de estas mujeres que siempre se las trató de opacar de alguna forma u otra. Esto, insisto, hace ya varios años, ¿cierto? 2012. Ajá. Entonces, empezó a armar esta conversación en redes sociales. Bueno, en su blog.
1: En su red social,
0: en su
1: momento.
0: En ese minuto. Y la empezó a seguir mucha gente. Y se armó este libro que se llama Heroínas,
1: Ajá.
0: donde ella va a ir rastreando ciertas figuras. De nuevo, esposas de y que muchas veces fueron diagnosticadas con cosas tipo Virginia Woolf, de quien recién hablamos, ¿no?
1: Claro.
0: Y cómo no existía la manera de tratarlas, pero también cómo esos tratamientos del minuto no las dejaban escribir. Por ejemplo, a Virginia Woolf, en sus momentos más depresivos, no la dejaban escribir por más de 15 minutos al día, ¿no? Entonces imagínate, para alguien que su felicidad también es escribir, también que te la restrinjan, es todo un tema, ¿no? Entonces, y va a seguir ciertas escritoras, y entre medio, ella va intercalando, porque eso es bonito de este libro, que no es un ensayo sobre las escritoras, Ajá. ni es una novela sobre las escritoras, sino que ella se quiere salir de los moldes de siempre, revelarse también de esa forma, y entonces escribir un texto mezclado. Entonces hay partes que parecieran novelas o parecieran seguir las historias de estas mujeres. Entre medio, ella va contando toda su vida como autora, cómo ella va encontrando su lugar, las cosas que va trabajando en el día a día, la relación con su pareja, cómo vive en un tiempo en Londres. Entonces, acompañándolo a él que está estudiando. Entonces, vamos siguiendo su devenir como escritora, cómo ella va encontrando sus temas, su manera, su forma de publicar. Y entre medio, estas viñetas o estos acercamientos a estas escritoras y sobre todo el maltrato, francamente, ¿no? Que ahora lo vemos hacia atrás y es como, esto no estuvo
1: ¿Cómo
0: bien, es? ¿No?
1: Sí, claro,
0: o sea,
1: ¿cómo pasó esto?
0: Que pusieran a esta mujer, la encerraran porque
1: claro.
0: no se hizo, qué sé yo, responsable su pareja o qué sé yo. Entonces, es bien increíble, yo soy bien nerd, que uno queda con mucha tarea de repasar la obra de muchas de ellas, porque a veces hay algunas que uno conoció como la mujer de, pero tienen toda una obra, cuentos y novelas que ya ahora que hay más conciencia se la está empezando también a rescatar y a reeditar.
1: O sea, al final son heroínas por eso, ¿no? Porque
0: por su propio trabajo.
1: Claro, y marcaron una época donde fueron invisibilizadas hasta más no poder.
0: Claro, y muchas veces incluso ayudaron a que sus maridos, parejas, escritores terminaran sus propias obras. Entonces, además, esos libros que mucha gente admira es como, existe porque esta mujer lo editó,
1: sí,
0: o
1: claro.
0: lo corrigió, o lo comentó, o lo alteró de alguna forma u otra, pero todo eso, claro, invisible, y solo queda él como héroe, él como el gran autor.
1: Creo que lo hemos hablado antes,
0: sí.
1: Hay una película que estuvo nominada al Oscar, creo que se llama La esposa, The Wife.
0: Sí, sí, sí, y ella escribía los libros.
1: Y ella escribía los libros y él se gana un premio Nobel.
0: Sí, tipo, exactamente.
1: O sea, es brutal, es buenísimo.
0: Claro,
1: bueno, parte de la historia.
0: Es como ese tipo de perfiles, pero lo entretenido es cómo te va mostrando que era un patrón, que pasó un montón, que pasó con mujeres talentosísimas. Algunas cayeron en adicciones por lo mismo, por esta frustración también de, claro, de no poder encontrar ese lugar. Entonces recurrían a drogas, alcohol, qué sé yo, y eso también hacía que no pudieran desarrollar su escritura, porque también esa situación las complicaba. Entonces yo lo recomiendo muchísimo. Es de esos libros que a mí me hace feliz que llegue a librerías, porque uno dice, por fin, ¿no? Mira. Por fin ya está en español, ahora se lo puedo regalar a todos mis amigos y amigas.
1: Me encanta, porque tú te lo devoraste en inglés sí, porque, o sí, claro, obvio.
0: Y entonces, y pasa eso a veces con las autoras, que uno lo lee, o la gente que leerá en francés o en otro idioma, que uno dice, o que está un libro disponible en España y no acá, y uno dice, qué ganas que ya llegue para poder recomendarlo, para poder regalarlo. Este es uno de ellos, así que, por favor, Kate Zambrino, Heroínas, y bueno, y después agarren todos los libros de Kate Zambrino, porque ella es muy seca.
1: Oye, dijiste la gente que lee en francés, ¿sí? Nos miramos con el Emmy. Lo único que hemos leído en francés es el croissant. Claro, la parte de atrás del croissant.
0: No, pero me refiero a gente que tal vez sí, puede manejarse en otro idioma y que a veces lee algo o ve una película que está difícil de conseguir y uno dice, pucha, la quiero recomendar, pero no está en ni un lado.
1: Tal cual.
0: Entonces,
1: sí,
0: nada, como bacán, maravilloso que estén llegando estos libros.
1: Bacán. Siguen las recomendaciones de María José Navia, nuestra ministra de Letras.
2: Mira, Francisco Gallardo en el YouTube dice, siempre leo en francés.
1: Siempre leo en francés.
0: No, perdón,
1: ulala.
0: No. Disculpas públicas.
1: No, somos nosotros los que tenemos que ponernos a la altura.
0: No, pero me refería, nada, cuando uno a veces lee o ve o escucha cosas más complicadas y empiezan a volverse más mainstream, hay gente que se enoja porque es como, yo lo vi primero. No, yo estoy feliz porque es como, ojalá que llegue más gente.
1: Claro.
0: Como, no, ¿para qué va a ser uno hoarder así como guardándose cosas acumuladoras? No, pues.
1: Voy a partir mi Duolingo en francés. Mientras María José Navia.
0: Perdón.
1: No,
0: me condené, perdón.
1: No. Más recomendaciones. La gente quiere.
0: Yo también estoy practicando francés en Duolingo.
1: ¡Ulala! ¿En serio? ¿Sí? ¿Cuántos días lleva ahí?
0: Llevo harto, yo creo que llevo un par de meses ya.
1: Mira, mi relación más estable es con Duolingo, tengo 421 días.
0: Sí. Ah. Bueno, yo empecé el año pasado también, tengo más de un año tratando italiano.
1: Vaya.
0: O sea, poquito uno va activando el cerebro, aunque no lo use mucho.
1: Sí, tal cual.
0: Sirve para activar zonas del cerebro.
1: Así como los libros que tú nos recomiendas. Vamos con otro.
0: Más. Bueno, ahora traje uno que no es rescate, sino que es un regreso, que es Realismo, de Ignacio Álvarez. Realismo es un libro de cuentos. Ignacio Álvarez es profesor de literatura en la Universidad de Chile y, bueno, tiene toda su gran trayectoria como académico, pero hace un par de años empezó a publicar libros de ficción. Comenzó con un libro sobre también su quehacer como profesor, que se llama El curso que hice al revés, que es muy, muy divertido. Y después escribió una novela que publicó en 2024 que se llama El último neógrafo. Que también es muy genial y habla mucho sobre el lenguaje. O sea, se relaciona mucho con su quehacer también docente. Y ahora volvió con un libro de cuentos que es muy divertido, que se ríe mucho de Chile, se ríe mucho también de la realidad literaria local, ¿no? Ajá. Hay uno de los cuentos en el cual una persona se quiere aprovechar de los escritores que están como tratando de ser publicados y entonces inventa un diccionario como de escritores nuevos, ¿no? Con entradas en su diccionario de los distintos escritores para después hacer una copia de lujo muy bonita y vendérselo a esos escritores.
1: Ah.
0: Entonces esos escritores que no han publicado nada, que están ahí en talleres literarios escribiendo sus cuentitos, se sienten súper bien de aparecer en un diccionario de autores.
1: Obvio.
0: Y entonces compran muchas copias y entonces él se empieza a hacer el negocio.
1: Está muy buena
0: idea.
1: Entonces
0: se aprovecha como de la vanidad de ellos y también de su ingenuidad y entonces muestra un par de esas entradas de la literatura. Entonces muestra esos intentos de los escritores de entrar al mundo. Se llama Diccionario de Autores Chilenos Noveles.
1: Mira, me encanta. Realismo es pura ficción.
0: Realismo es pura ficción, pero la idea del título es que va a jugar con esto de lo que consideramos real o no, porque uno piensa, ese diccionario es una mentira, digamos.
1: Sí, claro.
0: ¿No? Pero ya que es un diccionario, la gente lo compra, y en uno de las escenas más tremendas es un escritor que nunca logró hacer mucho, pero aparece en este diccionario, y entonces invita al compilador porque a que le lleve el diccionario para pagárselo, pero que por favor se lo vaya a dejar a la casa en cierta hora, e invita a su ex mujer y a sus hijos para que estén ahí, y le pide al compilador como, cuéntale lo maravillosa que era mi obra, ¿no?
1: Mira.
0: Como porque siempre lo miraron a menos en su familia, su señora, qué sé yo, chata de que se las diera de escritor.
1: Claro.
0: Y entonces, y el compilador, que no leyó nada. O sea,
3: que un chanta, sí.
0: Armó un parrafito para ponerlo en la entrada del diccionario. Y entonces empieza a chamullar. Entonces, es bacán cómo hace todo ese recorrido por ese chamullo, también por muchas historias. En la universidad hay uno que es muy precioso que se llama El Señor de los Portaminas, que se trata de un youtuber que tiene un canal donde rankea portaminas. Y entonces hay un personaje que está obsesionado con... ¿Cómo uno se obsesiona a veces con influencers? Por ejemplo, yo sigo a influencers que hacen como que les gusta empacar maletas, como que les quepa todo en una maleta.
1: Perfecto,
0: chica.
1: Ya, sí.
0: Como leceras de ese estilo.
1: Pero
0: y otras.
1: Da un placer ver esa cuestión.
0: ¿Sí?
1: Cuando termina la maleta,
0: eso.
3: Sí.
0: ¿Cachai? Como,
3: sí, 100%.
0: Entonces yo lo miro y como, oh, le cupo todo eso en esa maleta chiquitita y saca zapato. Y después yo trato de meter tres cosas y no me cabe nada. Entonces, cada quien. Me acuerdo que a mi mamá le gustaba mirar a estos que cortan jabones.
1: Oh, ¿no? Sí, también.
0: Sí. Bueno, en fin. Entonces, en este cuento, en ese primer cuento, se trata de dos amigos de colegio que se reencuentran después de muchos años a conversar. Uh-huh. Y como que no conectan mucho, como que está la idea de volverse a ver, pero o tal vez eran compañeros de universidad, me puedo estar equivocando, pero no, de colegio.
1: Okay.
0: Eran mejores amigos de colegio. Y entonces se reencuentran, porque uno tiene mucha curiosidad por saber qué fue de él todos estos años, y en vez de contarle de su vida, le empieza a contar de esta obsesión con este influencer de los portaminas.
1: Mira.
0: Y le muestra el video de YouTube, y entonces la conversación se va por otro lado, nada que ver, y es súper interesante. Después hay otro que es de un papá que se le muere el hijo, pero el hijo tiene 70 años, lo que pasa. Entonces él dice, yo soy un hombre demasiado viejo, ¿no? Que ve morir a su hijo, pero él tiene 90 y tanto y se queda viviendo con la mujer de su hijo en la casa y se da, con, no una relación extraña, okay, pero sí esa convivencia, porque ella se queda sola, él se quedó solo, los dos están viejitos, se acompañan y... No, es tremendo, son súper, súper buenos cuentos, se los recomiendo.
1: Está
0: un
1: bueno.
0: Montón. Entre medio está, no sé, la marcha más grande de Chile y cosas.
1: Mira.
0: Que pasan en momentos históricos recientes. Así que les recomiendo mucho Realismo de Ignacio Álvarez.
1: Bacán. Nos queda tiempo para uno cortito.
0: ¡Oh!
1: Uno más cortito.
0: Uno cortito. Ya, este, que de hecho es cortito.
1: Cortito, me encanta.
0: Muy bien. Es un libro, este sí también vale como rescate, que es un libro que se llama La naturaleza de la realidad, por ediciones Los Libros del Dodo.
1: Ya.
0: Y es muy interesante porque es una conversación entre Rabindranath Tagore, que era un poeta indio, muy de la India, muy importante, y Albert Einstein.
1: Mira.
0: Y entonces es un libro bien denso.
1: Y es muy es breve, pero...
0: Es muy breve, pero son dos cerebros gigantes,
1: sí,
0: conversando.
1: Claro.
0: Entonces como que uno tiene que procesar cada cosa... ¿No? Entonces hablan sobre la música, o sea, una conversación muy, muy erudita entre los dos, pero es entretenido porque uno creció, yo no soy física ni nada, entonces uno conoce a Einstein desde lejos como esta figura que,
1: claro,
0: sabía cosas que yo no entiendo, ¿no? Y lo relacionamos con la bomba atómica, sale en Oppenheimer, no sé,
1: ajá,
0: como cosas de la cultura pop. Y de repente tener la oportunidad no de leer un ensayo de él o teoría sobre la física, sino una conversación con otro gran pensador y que hablen sobre el arte, sobre la filosofía y seguir sus ideas, es súper interesante.
1: Mm.
0: Así que les recomiendo mucho, mucho La naturaleza de la realidad, conversaciones entre Rabindranath Tagore y Albert Einstein.
1: Me encanta. Ahí están. Entonces, la naturaleza de la realidad, Realismo de Ignacio Álvarez, Heroínas de Kate Zambrino, La vida de Violet, Virginia Woolf y El canciller de María Luisa Bombal.
0: Así es.
1: Las recomendaciones de María José Navia, nuestra ministra. Aplausos de letras, que viene todos los martes aquí al Safari de Rock and Pop a ilustrarnos con esta hermosa lectura. Me encantó.
0: Ah.
1: Me encantó.
0: Yo feliz.
1: Voy,
0: insisto,
1: de cabeza.
0: Feliz.
1: Ya.
0: Máxima, siempre con
1: ¿cómo se dice adiós en francés?
2: Oui.
1: Oui, para ti.
2: Mentira.
0: Adieu.
1: Muchas gracias.
0: Au revoir.
1: Gracias, María José Navia. Te queremos un montón.
0: Yo también.
1: Ya. Saludamos a nuestros auspiciadores rápidamente. Porque no es el próximo año. No, no es el próximo mes. No, no, no. No es la próxima semana. 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
3: 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El consumo de alcohol en menores de 18 años, María José Navia, se encuentra prohibido. Tal cual.
0: Tal cual.
3: Vamos a la pausa. Sigue el safari aquí en la Rock and Pop.
4: 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Temperatura rock, temperatura pop, temperatura rock and pop. En Santiago,
5: 17 grados.
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3: 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Saludos a todos los que están en el YouTube. Saludos al negro que está aquí. Hola, negro.
7: Hola, negro.
3: Esto es The Killers, The Man, como tú, negro. Felipe Puxio. Besos a Radio ADN, excepto su equipo de
2: digital. ¿Pero qué van a hacer después del safari?
3: Vamos a ir al... Ya, no.

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1: 7:38, estamos en el Safari, el primer Safari del mes de septiembre.
2: ¡Ejo!
1: ¡Éjale! Y... No, pero no lo tenemos que decir cada vez, o sea, sí. ¡Mes de septiembre!
2: Muy bien.
1: Oye, mira, nosotros acá en el Safari siempre hablamos de iniciativas, hablamos con emprendedores, hablamos con músicos, hablamos... Bueno, la cosa es que queremos también poner un ojo en una fundación que hace una tremenda labor. Yo voy a pedirle a ella, la directora ejecutiva de la fundación Abrázame, Cecilia Rodríguez, que nos cuente más, porque de verdad es una labor increíble para dar a conocer no solo el trabajo de la fundación, sino que una colecta, una... Están juntando platita para poder seguir funcionando. Porque así se funciona en Chile, así que hay que hacerlo. Cecilia Rodríguez, bienvenida, directora ejecutiva de la Fundación Abrázame. ¿Cómo estás?
3: Muchas gracias, Kevin. Un gusto estar acá de nuevo.
1: Sí, pues ya te habíamos tenido una vez. Y para la gente que no se acuerda de esa primera conversa que tuvimos, ¿qué hace la Fundación Abrázame? ¿Por qué es tan importante lo que hacen?
3: Uh-huh. Mira, Fundación Abrázame ya lleva 11 años uh-huh. acompañando a bebés, niños, niñas y adolescentes en residencias de protección
1: ya.
3: y en hospitales. Son niños que han sufrido abandono, maltrato, negligencia o abuso. Por eso están en fondo con protección estatal, uh-huh. alejados de sus familias.
1: Uh-huh.
3: Y bueno, nuestro voluntariado especializado, nosotros lo llamamos especializado porque de verdad los capacitamos. Hacemos todo un proceso de selección, después de capacitación y además capacitación continua. O sea, todas las semanas en algunos programas, todos los meses en los programas grupales. Les vamos entregando herramientas a los voluntarios para que el acompañamiento que realizan a estos niños en el fondo sea lo más adecuado para ellos también, y porque en el fondo lo que nosotros necesitamos es mejorar su bienestar.
1: Tal cual, y tú bien lo decías, son niños, niñas, adolescentes, o sea, son personas, seres humanos que en distintas etapas de la vida, pero una vida muy temprana, lamentablemente son alejados de sus familias por distintas condiciones, ustedes no juzgan eso.
3: Uh-huh.
1: ¿Qué es lo que necesita, por ejemplo, un niñito, un bebé de 2-3 meses?
3: Bueno, en las primeras meses de vida y hasta los 3 meses de vida es fundamental la figura de apego.
1: Uh-huh.
3: O sea, en condiciones normales una mamá, un papá harían esa labor, pero por ejemplo una guaguita que está en un hospital, el personal médico no tiene el tiempo suficiente, no hay manos suficientes para poder generar ese abrazo protector. Y por eso nuestras voluntarias, por ejemplo, visitan a estas guaguitas en dupla, una va en la mañana, la otra va en la tarde. Por al menos 2 horas más o menos cada una, y eso genera un apego seguro en la guaguita y por lo tanto sus indicadores de desarrollo comienzan a mejorar.
1: Ahí, literal, y por eso el nombre de la fundación es
3: Abrazamos.
1: Regalar un abrazo, regalar sí, un tiempo de aquí hay alguien que te está queriendo, que te está entregando cariño, calor.
3: Estimulación, hablarles...
1: Claro.
3: Contarles de este mundo y que sepan que son importantes.
1: ¿Qué pasa si es que, me imagino que lo tienen estudiado, qué pasa si desde la temprana edad no se recibe esto?
3: Bueno, la evidencia habla de que los indicadores de desarrollo se van rezagando,
1: uh-huh.
3: Indicadores sociales, físicos, de la psiquis, la composición de la psiquis también empieza a tener problemas y todo esto se ve a largo plazo.
1: Uh-huh.
3: Cuando son pequeñitos, en general, las guaguitas en los hogares dejan de llorar. Y la gente cree que es porque son muy tranquilos. Pero en realidad es porque de tanto llorar y que no haya manos suficientes para tomarlos en brazos, dejan de hacerlo. Y ese dejar de hacerlo significa que dejan de confiar en las personas adultas.
1: Uf, o sea, esto a largo plazo es...
3: Por cierto, es un trauma complejo que después a largo plazo se puede manifestar de muchas formas negativas.
1: Claro.
3: Y lo que queremos es prevenir esa carencia afectiva que tienen los niños en residencia y en hospital.
1: Estamos conversando con la directora ejecutiva de la Fundación Abrázame, porque Cecilia Rodríguez, porque está esta colecta anual del año 2026 que se llama Quedarse. Que tiene mucho que ver con estar presente, digamos, ¿no?
3: Así es, porque sabemos que llegar importa, pero el quedarse es lo que realmente cambia la vida de un niño.
1: Mm.
3: O sea, nuestros voluntarios se comprometen de manera indefinida en algunos programas,
1: ajá.
3: en otros por al menos un año, pero eso es lo que finalmente hace la diferencia en que estos niños puedan volver a confiar mm-hmm. en adultos.
1: Claro. Oye, acá la gente en el YouTube, justo como que bajé y llegaron 1200 comentarios, dicen acá, la Maca siempre ha querido participar de fundaciones como esta y es como... Ella la que nos ha impulsado a hablar con ustedes, porque es una labor demasiado hermosa. Uno no entiende el regalo, el privilegio que está haciendo cuando entra como voluntario. Pero en esta pasada, lo que se necesita son lucas.
3: Necesitamos recursos. Ya. Bueno, la fundación no recibe recursos públicos, se financia solamente con sus socios, con la colecta, con donaciones de empresa. Y este año nuestra colecta, que partió el viernes pasado y vamos bajo la recaudación, llevamos solamente un 30% de nuestra meta. Nuestra meta son 100 millones.
1: Ya.
3: Eso es lo que necesitamos para sostener todos los programas en un año. Son más de 500 voluntarios y estamos apoyando a más de 600 niños, pero hay más de 5.000. Entonces también queremos crecer.
1: Obvio.
3: No solamente quedarnos ahí, sino por eso el llamado es a la gente que nos apoye, que lo que pueda donar, lucas, 5, 10 mil, lo que pueda cada uno, para nosotros va a ser muy importante, porque en el fondo sostener la fundación por un año completo.
1: Tal cual. Oye, Cecilia Rodríguez, directora ejecutiva de la Fundación Abrázame, ya hablábamos de la necesidad del abrazo, del apego en los primeros meses de vida. ¿Qué le ofrece la Fundación Abrázame a un adolescente?
3: Sí, mira, los adolescentes sabemos que están en una etapa que es un poco más compleja, más complicada.
1: O sea, yo abrazo a mi hermano chico, me pego un mangazo, con cariño, digamos, pero todos pasamos por ahí.
3: Todos pasamos por ahí, por eso también ahí nuestros voluntarios que están en hogares de adolescentes reciben en el fondo la capacitación y las herramientas para trabajar con ellos, que son distintas temáticas a las que se les enseñan a los guaguitas o a los niños de preescolares, por
1: ejemplo.
3: Y ahí lo que hacemos con ellos es harta escucha, harto acompañamiento, desde el ver una película, sacarlos de paseo, porque se aburren mucho. Muchas veces están pegados a la tele, a las redes sociales, entonces también poder sacarlos de ahí. Las visitas son semanales en el caso de los adolescentes. Tenemos un programa que también es uno a uno con preadolescentes, que se llama Abrázame Más Niñez, donde buscamos terceros significativos para los niños. Yeah. Este programa es muy lindo, muy importante. No hemos podido expandirlo más allá del piloto justamente porque nos faltan recursos. Para eso necesitamos, por ejemplo, trabajadores sociales, psicólogos, que hacen toda la selección, el seguimiento y la contención de estos voluntarios, porque se comprometen de manera indefinida. O sea, en el fondo, yo, por ejemplo, voluntaria, postulo, quedo y voy a hacer un tercero significativo de ese niño indefinidamente.
1: Claro.
3: Y eso, en el fondo, hay que hacerle un seguimiento para que permanezcan en su rol.
1: Claro, y está en la fundación está el voluntario, que es el que presta, entre comillas, el servicio de ir, de poner su tiempo a disposición. Pero también hay profesionales a los que se les tiene que pagar un sueldo porque tienen que subsistir, digamos. Sí,
3: por
1: esto
3: supuesto,
1: no, obvio. Sí. Entonces ahí entran los profesionales, los psicólogos que también, me imagino, capacitan a los voluntarios para que puedan ir con las mejores herramientas, porque hay gente que llega con muchas ganas, pero sin saber nada.
3: Así es, o sea, los voluntarios en general son personas mayores de 21 años, en algunos programas de 25, hay algunas restricciones ahí de edad, pero en general son mayores de edad y que no necesariamente conocen esta realidad, que es una realidad muy dura, muy difícil. Y a veces muy hostil de estar. Entonces, claro, los psicólogos, los trabajadores sociales y todo el equipo de voluntariado, más todas las personas que trabajan en la fundación, porque las personas trabajan full time en la fundación y no son voluntarios los que están a cargo de la fundación.
1: Claro.
3: Entonces, claro, para eso también necesitamos recursos. Y por eso también hago un llamado a las empresas, porque, claro, nosotros hacemos colectas, campañas y queremos que todo eso vaya en beneficio de los niños. Y aquí el llamado a las empresas para que nos apoyen, para que nos ayuden con la operación finalmente, que es como la que más cuesta financiar.
1: Obvio. Oye, esta campaña Quedarse partió el viernes pasado, nos decías, van bajito en la meta.
3: Vamos aproximadamente en un 30% de la meta, o sea, llevamos solamente 30 millones y termina este domingo.
1: ¡Ay! Ya, o sea, queda súper poco.
3: Nos quedan cuatro días.
1: Cuatro días, ya. Pero en cinco días y con este llamado que vamos a hacer a todos los safarines, safarinas y la gente que justo estaba pasando por la Rock and Pop y escucha el safari, ¿cómo puede donar a la Fundación Abrázame?
3: A ver, en nuestra página web www.abrázame.cl, ahí hay un link de donación. Es muy fácil, muy simple. También se pueden hacer socios los que se motiven más con un monto mensual. Desde 1.000 pesos, pero sabemos que 1.000 pesos hoy día no te compras ni un helado.
1: Nada.
3: Nada.
1: Nada.
3: O sea, entonces necesitamos que por favor se pongan la mano en el corazón y sea un poquito más de esos montos.
1: Es verdad.
3: 5, 10 lucas, 20, los que más puedan. Sabemos que hay muchas personas que han querido ser voluntarios y tenemos pocos cupos. porque por lo mismo, porque en el fondo también hacemos un trabajo súper responsable y acompañado por profesionales. Claro. No los dejamos solos. Y eso tiene un costo y hay que financiarlo.
1: Obvio.
3: Entonces también todas las personas me dicen, ¿por qué no abren más voluntarios, más voluntariados, más cupos? Bueno, el poder tener más recursos va a significar que podamos abrir más voluntariados.
1: Bacán.
3: Y poder llegar a más niños y ojalá a más regiones.
1: Ahora, con estos 100 millones de pesos, que es la campaña, se financia el funcionamiento como está ahora, por un año. ¿Sí?
3: Como está ahora y con un crecimiento, pero en el fondo, todos los años nosotros nos comprometemos por lo menos a crecer en cantidad de hospitales y residencias, entre 3 y 5 es lo que más o menos podemos ir creciendo. Qué ganas de poder llegar a los 5.000.
1: Obvio.
3: Hoy día estamos con 600 y son 5.000.
1: Terrible. O sea, imagínate, hay personas que no tienen el privilegio de sentir un abrazo, de sentir apego.
3: Mira, los equipos de las residencias de verdad hacen un trabajo muy importante. Ellos están 24 horas con los niños y ellos muchas veces hacen todo lo posible por estar con ellos, por darles cariño. Y muchas veces sí se logra. Pero también hay una alta rotación de trabajo, porque es un trabajo.
1: Obvio.
3: Hay turnos rotativos, entonces a veces ven a los niños cada 7 días, cada 12 días por los turnos de día, de noche. Y eso es lo que no permite tener un apego exclusivo con el niño. Y además porque tenés a cargo 15, entonces le da un abrazo a uno y tienes que darle a los 15 y de verdad que no tienen tiempo.
1: No hay tiempo.
3: Nosotros que los vemos, sí, de verdad que parecen pulpo las pobres tías todo el día. Entonces ahí Abrázame llega a complementar el trabajo de lo que hacen las tías en las residencias y en el caso de los hospitales, lo mismo. El equipo médico hace un tremendo trabajo por estabilizar a los niños en su salud, pero no tiene tiempo para tomarlo en brazos 2 horas.
1: Claro. Oye, Cecilia Rodríguez, directora ejecutiva de la Fundación Abrázame, va a llegar el momento, esperemos, con toda la fe del mundo, que junten harta plata y que pueda abrirse una nueva convocatoria de voluntarios. De hecho, recuerdo que cuando viniste la primera vez era por eso.
3: Era por convocatoria de voluntarios. Claro. Sí. Bueno, en octubre vamos a tener una.
1: Ya.
3: Ya, todos los octubres tenemos una, pero quisiéramos que hubiesen muchos cupos.
1: Obvio.
3: Obvio, y para eso necesitamos a toda la gente ahí que se ponga la mano en el bolsillo o en la tarjeta de crédito o en la de débito.
1: Tal cual. A veces uno hace... Estaba pensando, uno hace gasto de hormiga.
3: Un café. 6 lucas.
1: 6 lucas, tal cual. Te iba a decir 3. No, pues, pero
3: depende
1: dónde
3: te lo compré.
1: Tal cual. Pero ese café de 6 lucas, tal cual, que te compráis uno a la semana, bueno, deja de tomarte ese café y dónalo a esta fundación, po. Sí. Y con eso estáis generando un círculo virtuoso maravilloso.
3: Así es. Y también hago un llamado, por ejemplo, a todos los embajadores digitales que se inscribieron en la colecta, porque la verdad se inscribieron muchísimos, más de 3.000 personas se inscribieron para ser embajadores.
1: Mira.
3: Pero solamente 600 se han activado en el sentido de que han conseguido donaciones. O sea, hay más de 2.400 que en este minuto o no se están moviendo o no lo han logrado, les está costando un poco más. Entonces también cuando te llegue un mensaje, hola, soy embajadora, abraza, me estoy buscando, pucha, acuérdense
1: de este momento
3: y ahí sacan la billetera.
1: Y sobre todo acuérdense si es que tuvieron el privilegio de tener un apego seguro cuando chicos, cuando adolescentes, bacán que lo tuviste, pero hay gente que no lo tiene.
3: Hay niños que no.
1: Sí, pues. Así que sí, eso es súper importante. Cecilia, muchas gracias. De nuevo, digamos la página web, sí, para que la gente pueda donar.
3: www.abrázame.cl, nuestro Instagram, Fundación Abrázame, para que también nos sigan.
1: Obvio.
3: Para poder tener también más seguidores. Eso ayuda muchísimo también a obviamente al engagement. A que las empresas también nos puedan ir viendo y ojalá llegue la tan anhelada...
1: Es verdad.
3: El tan anhelado partner que necesitamos.
1: Eso, por favor, las empresas que se pongan.
3: Sí. Hay muchísimas que no necesariamente tienen que poner los 100 millones completos, sino que pueden poner lo que pueda cada una.
1: Oye, y es tan sencillo.
3: Y además
1: como...
3: con beneficios tributarios.
1: Mira.
3: Por la ley de donaciones.
1: Más encima. Que no debería ser un incentivo, pero lo es. Y para algunas empresas. Así
3: pero
1: que,
3: lo
1: está
3: es,
1: bien.
3: Porque si no, no las conseguiríamos.
1: Tal cual. Abrázame.cl. No. Sí. Abrázame.cl. Si usted se mete, le va a salir un pop-up. Que es esta, una ventanita donde dice dona en abrázame.cl, ya, más simple no puede ser. Y si no, en el Instagram, ya lo sabes. Cecilia, muchas gracias por recordarnos que siguen estando, que siguen dando la pelea y que sean muchos años más de esta fundación y que siga creciendo para llegar a esos 5.000 niños. Y ojalá que sean cada vez menos.
3: Bueno, ojalá.
1: Ojalá.
3: Ojalá, esa es la idea. Así tal que, cual. Bueno, muchísimas gracias a usted y un saludo a todos los voluntarios que se están movilizando por esta colecta.
1: Bueno, muchas gracias, Cecilia. Y nosotros vamos a la musiquita, ¿no? DJ Emeline.
4: Bueno.
1: ¿Con qué vamos?
4: Con el señor Fin de Semana.
1: Ah, mira, el The Weeknd.
4: Así es.
1: ¿Cómo se llama esta canción, DJ Emi?
4: Take Dímelo en tu my mejor. Breath.
1: Take My Breath.
4: Bien,
1: oh,
4: ¿no?
1: My God, sí. Dímelo en francés ahora.

0: queso palta.
1: Sí, queso palta, ese es el Brasil.
0: El Brasil. El suizo es tomate queso.
1: Tomate queso. Y tú sabes por qué el de Brasil es queso palta, ¿no? Por la bandera de Brasil.
0: Sí.
1: Es por eso.
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1: 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Y para la gente que nunca había escuchado el Safari, este es el Safari de la Rock and Pop y a cada una de las menciones le tenemos una canción. Y no, no es el próximo año, no es el próximo mes, no es la próxima semana. 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
1: 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Oye, besitos a Mitzi del Mar, que estuvo en la producción, tremenda, increíble. Besos a Bruno también, que estaba por ahí. Besos, sí, se fue, verdad, se despidió. Emi, has tirado el carro como siempre.
2: No.
1: Muchas gracias.
2: Muchas gracias a ti, Kevin Filguera.
1: Ya vamos a.
2: Ahora vas a con Puccio a.
1: Ahora me toca la cita con el negro.
2: Con el negro.
1: Sí.
2: En el.
1: No, la verdad, tengo martes de.
2: ¿Cómo se llama el motel?
1: Bueno, los safarines pusieron un nombre a la fonda del safari que es el motel de Felgueras.
2: El motel de Felgueras.
1: Está bien, se les quiere. Nabo, toca martes de psicóloga y a ti martes de completo.
2: Martes de completo.
1: Muy bien.
2: Uno a los pobres.
1: Vaya a echar, mira, si haces eso de comerte uno a lo pobre, un completo a lo pobre,
2: sí.
1: Porfa, manda foto. Es lo único que te pido, porque yo ahí como con la vista.
2: Pero.
1: Nada, es lo más cerca que voy
2: pero
1: a estar del completo.
2: También.
1: Amigo, no alcanzo.
2: Ah, pero si andas en auto.
1: Ando en scooter.
2: Es como lo mismo, ¿no?
1: ¿Qué era, eh?
2: Bye, chiu, chiu.
1: 19:59, se acaba este programa con. De estéreo, ¿no?
2: Así es.
1: Muy bien.
2: Prófugos. Cerati y su pandilla.
1: ¿Prófugos?
2: Sí. Muy bien.
1: ¿Viste? ¿Y no la leí?
2: No la leí.
1: Ya. Nos vemos mañana en el Safari. Los quiero mucho. Chao.